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2: 6:00 p.m. y este es el informativo Radar con la información más importante hasta este momento. La propuesta del cobro anual a los servicios de ballet parking quedó fuera de la Ley de Ingresos 2027 en Puebla. El tema será analizado posteriormente por la Comisión de Patrimonio y Hacienda Municipal. En los reportes de red, cierre de carril derecho en la autopista México-Puebla con dirección hacia la ciudad de Puebla a la altura del kilómetro 111. Antes de llegar a Los Cochinitos, maneje con mucha, mucha precaución. Dos presuntos ladrones estuvieron a punto de ser linchados por vecinos de Santa María Moyotzingo en San Martín Texmelucan tras ser sorprendidos cuando intentaban ingresar a un domicilio. Los habitantes solicitaron la intervención de la policía estatal para entregarlos. El programa Suelta la Silla de 5 Radio Comunicación Efectiva ha entregado más de 7,000 sillas de ruedas. Entre los beneficiarios está el padre Martín García, quien sufrió un accidente laboral mientras buscaba el sustento diario y cuya familia solicitó este apoyo. La Arquidiócesis de Puebla anunció que el próximo 19 de noviembre se realizará la recepción de Monseñor Jorge Carlos Patrón Wong y el inicio de su ministerio episcopal como arzobispo de Puebla. Se reporta un accidente vial debajo del puente del periférico ecológico pasando el penal de San Miguel en Puebla. De acuerdo con el reporte ciudadano, habría ciclistas tendidos en el lugar y un automóvil atravesado. Información en preliminar. El clima hasta este momento es de 17 grados centígrados. Hasta aquí la información más importante de la última hora. Lo invito para que siga en sintonía de 5 Radio y Comunicación Efectiva. Martín Tapia en los controles y Gregorio Varela. Les informamos que tenga usted muy buena tarde.
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1: 6 de la tarde con 10 minutos.

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1: 6:14.

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0: 24 minutos y serán ya las 7. Acabas de escuchar con la voz de Manuel El Día Que Puedas. 6:36.
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2: Cedivo ofrecerá consultas de especialidad, terapias, estudios de diagnóstico e hidroterapia. ¿Qué tal? ¿Cómo le va? Le saluda con muchísimo gusto su servidor Max López al micrófono para informarle en este radar de las 19 horas que el CIRE del CEDIV ofrecerá estas especialidades, estas terapias, estudios de diagnóstico e hidroterapias. Así lo dio a conocer Carlos Ochoa Rodríguez, quien es director del CEDIV. El centro también contará con talleres para elaborar prótesis, órtesis dirigidas a personas con discapacidad. Escuchemos.
3: Le comento que se van a dar diferentes servicios, consulta de especialidades de medicina física, rehabilitación, audiología, oftalmología, psiquiatría y comunicación humana, odontología y psicología, terapia física, ocupacional y de lenguaje, auxiliares de diagnóstico como electroencefalogramas, audiometría, también va a haber auditivos visuales y rayos X, hidroterapia. El sistema DIF nacional nos otorgó el mastógrafo y el ultrasonido, y también va a haber los talleres de órtesis y de prótesis.
2: La diputada Celia Bonaga Ruiz, desde el Congreso de Puebla, habló sobre la inclusión y visibilización de las personas con discapacidad, así como los retos que enfrentan diariamente, entre ellos las dificultades para acceder al transporte público. Esta entrevista la puede usted visibilizar a través de nuestras redes sociales, arroba la red 5 Radio en X, 5 Radio, comunicación efectiva en Facebook. Reportan un accidente vial en avenida Teciutlán Sur a la altura de un 7-Eleven en Puebla. Motociclista recibe atención prehospitalaria en el lugar. Maneje con precaución. El CIRE CEDIV registra un avance físico del 41% y una inversión contratada de 198 millones de pesos, informó José Manuel Contreras de los Santos, secretario de Infraestructura de Puebla. El centro prevé beneficiar a 150.312 personas al año con servicios médicos y de rehabilitación. Un tráiler se impactó contra la base de un puente vehicular y su caja quedó partida sobre los carriles centrales de Viaducto Tlalpan en la colonia La Joya, Alcaldía Tlalpan, con dirección a la salida de Cuernavaca. Una riña en el centro penitenciario El Castillo en Sinaloa dejó 10 personas fallecidas, 9 personas privadas de la vida y una visita familiar. Además, 16 internos resultaron heridos y fueron trasladados para recibir atención médica. Reportaron la detención de Juan Lira Maldonado, alias El Moco, exalcalde de Chignahuapan, Puebla. Su candidatura fue retirada anteriormente por presuntos vínculos con grupos delictivos. Se reportó un accidente vial debajo del puente del periférico pasando el penal de San Miguel en Puebla. De acuerdo con el reporte ciudadano, habría ciclistas tendidos en el lugar y un automóvil atravesado. La información es preliminar. El clima hasta este momento es de 17 grados centígrados. Le invito a que continúe en sintonía de 5 Radio a través de todos nuestros canales de información. En los controles, el señor Pacheco. Para el radar le informó Max López. Excelente noche.
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7 de la noche ya con 6 minutos, 7 con 6 y es tiempo de iniciar con la emisión de nocturna de Las Complacencias en Sol FM en el 101.3 de tu frecuencia modulada. Marca la cabina, pide tu tema 244-445-1550 o también a través de los mensajes de voz, mensajes de audio en el WhatsApp al 244-140-91. Listos para iniciar con Las Complacencias en el 101.3, la única estación de radio en Atlixco. Transporte público, saludos, buenas noches a los panaderos, a los taqueros, a quienes también están en su centro laboral, echándole muchísimas ganas en esta noche de jueves. Saludos arriba, ese ánimo y que no decaiga el optimismo. Échale WhatsApp, pide tu tema a través de los audios 244-140-91. Estamos iniciando con Las Complacencias, las de gorra en el Sol FM 101.

0: Ah, 7 con 7 minutos, 7-7. ¿Qué tal? Buenas noches. ¿Con quién tengo el susto?
1: Con Morreguito,
0: buenas noches. ¿A quién saludamos, Conchita? Buenas noches.
1: A mi papá Pedro.
0: Sí.
1: A mi mamá Octavia.
0: Ajá.
1: ¿Cómo estás, Morreguito? Que tengas una bonita noche.
0: Órale, muchísimas gracias. ¿Qué canción vamos a escuchar?
1: La del hijo del sombrero con la sombra de dinamita.
0: La programamos con todo gusto, ¿sale?
1: Sí, gracias, Morreguito.
0: Las 7 con 8 minutos, 7-8.
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7: Las 7:21, 7:21. Seguimos contigo en esta emisión nocturna de las complacencias en Sol FM en el 101.3 de tu frecuencia modulada. Échale WhatsApp al 244-140-91 y vámonos con los WhatsApp. Adelante, buenas noches.
8: Hola, Borre, buenas noches. Oye, por favor, ¿me podrías poner una canción de Rake? La de Tu Mirada.
7: Sí.
8: Gracias y que tengas una excelente noche, Borre.
7: Igualmente, saludos, excelente, excelente noche. Dice por acá, don Alberto, dice, mandar saludos para la familia Cardoso Delgado. Allá en Cacalosuche, con muchísimo gusto, saludos, excelente, excelente noche a todos los amigos allá en Cacalosuche. Y hay más audios, adelante, buenas noches.
9: Hola, Borreguito, buenas noches. ¿Me puedes poner una canción, por favor? La de Vicente Fernández, la de Vamos a Cuidarla Más. Saludos para Pedro, para Concepción y para ti, Borreguito, gracias.
7: Hola, buenas noches, muchísimas gracias, saludos, excelente, excelente.

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0: Las 7:34, 7 de la noche ya con 34 minutos a través de los mensajes de texto. Saludos dice para don Luis Gómez y también para Alejandra Baleón desde la colonia San José Cuauhtémoc. Y para toda la familia Gómez, esto es de parte de José Luis Gómez. Y también saludos para Cecilia Grande allá en San Martín Tlamapa. Saludos, excelente, excelente noche. Y te recuerdo que puedes pedirnos un tema, tu tema a través de la línea telefónica en esa emisión de las complacencias a través del 244-445-1550. Bien, vía mensaje de voz, mensaje de voz, mensaje de audio en WhatsApp al 244-140-91. Saludos también para la familia Pérez allá en Achocopan. Buenas noches. Y nos vamos con audios. Adelante, buenas noches.
1: Buenas noches, mi borriguito. ¿Me podrías poner la de sí. Remix, la solicitud, por favor? Gracias.
0: Okay. ¿Y con quién tengo el susto? Nuestros amigos también de las taquerías, de todos los taqueros, saludos, buenas noches.
2: No de alambre.
0: Adiós del transporte público, como siempre. Saludos para ustedes, combis, microbuses, taxis, autobuses.

0: Y hay más audios a través del WhatsApp. Adelante, buenas noches.
1: Hola, ¿qué tal, borreguito de oro?
0: Hola, buenas noches.
1: Buenas noches, buenas noches. ¿Podrías ponerme la canción de Los Temerarios, la de Eres un Ángel, para mi esposa Brenda? ¿Sí? Te escuchamos aquí en Santa Clara, Coyucan, tu fiel seguidor.
0: Hola, amigos, saludos, amigos, soñando Coyuca, buenas noches.
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9: 8 minutos en 11 y serán ya las 8. Hola, hola, buenas noches.
10: ¿Qué tal, Max? Correcto.
9: ¿A quién saludamos? ¿A quién, perdón?
10: Familia Cardoso del caso de Cacarichuchil.
9: ¿Le puede bajar a su radio, por favor? Ah, para los amigos de Cacarichuchil, ¿para quién más?
10: Nada más, para escuchar de Par de Anillos.
9: Par de Anillos, ¿de parte de quién son los saludos? Ponemos el tema con todo gusto, ¿sale? Bonita noche de 244-540-91 a través de los audios en el WhatsApp. Recuerda 244

6 minutos en 6 y serán ya las 8 de la noche, dice por acá. Saludos para el pequeño niño José Manuel González Corio, allá en Tochimilco, en el barrio de San Juan. Esto es de parte de la televisión 27, de parte de su mamá, nos dice por acá que lo quiere muchísimo. Saludos, excelente, excelente noche.

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2: Las 8 de la noche y este es el resumen de las noticias más importantes de este jueves 8 de octubre. Capturan a El Moco, ex candidato de Fuerza por México a presidente de Chignahuapan. Esto durante un operativo conjunto de seguridad pública y marina. Choque entre autobús y camioneta deja 6 lesionados en San Pablo, Xochimihuacán. Policía y marina detienen a la Roxana en Texmelucan por presuntos delitos contra la salud. Vecinos de Moyotzingo retienen a 2 presuntos delincuentes y frustran un robo. Familia vuelca en la autopista Mosoc Perote tras presunto intento de asalto. Profeco suspende actividades del restaurante Caldos Angelita en el Centro Histórico de Puebla Capital. Protección Civil prevé lluvias fuertes en Sierra Negra, Valle Cerdán y Mixteca. El gobernador Armenta supervisa construcción del Centro Integral de Rehabilitación y Especialidades del CEDIF. Programa Suelta la Silla de Cinco Radios supera ya las 7000 sillas de ruedas entregadas gracias al apoyo de usted. El alcalde José Chedraui toma protesta a 87 mesas directivas vecinales para el periodo 2026-2028. El Banco de Alimentos convoca a la campaña Comparte y Alimenta 2026. Tec Capital Puebla 2026 reunirá a más de 5000 asistentes en el mes de octubre. La UAP presenta tercera edición del Festival de Ópera. El sindicato de Audi llama a la unidad tras su proceso electoral interno. El detalle de estas y otras noticias en la multiplataforma Red Ciudadana, en las redes sociales de arroba la red 5 radio, en el portal de noticias redciudadana.mx y en Red Ciudadana 1120 AM, donde todo el día hay noticias y reportes de usted en vivo. Y mañana a partir de las 5:30 de la mañana, en Buenos Días, el noticiario de la gente. En la operación digital, José Alfredo Pacheco, en Radar le informa Girat Aguilar Miranda. Gracias.
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Solo 20 minutos y serán ya las 9 de la noche. Acabo de escuchar el tema ¿Qué tal? Del grupo Ensamble y Sonido Famoso a través de la frecuencia de Sol FM, la voz de los rayos contigo hasta las 0 horas. Mira. Bienvenidos a esta programación, por supuesto, ya de este 8 de octubre del 2026. Son 20 minutos ya para las 9. Saludos a mi querido Julio Edgar Peregrina, saluditos. Excelente fotógrafo y camarógrafo, ¿verdad? Saluditos, Julio, con todo gusto para ti, para toda tu familia. Un abrazo, buena noche, 20 y las 9.

Ya son las 8:46, 8:46, continuamos contigo en nuestra programación. Recuerda 244-540-91, nuestro número de cabina, para que mandes tus saluditos a través de WhatsApp audio o de mensaje de texto. Un saludote, con todo gusto, no sé, por acá. Saludotes para Evelyn Miranda, de parte de su novio, el querido Julio Edgar Peregrina. Para Evelyn Miranda de Julio Edgar, con todo gusto que le dedica este temazo. No, hombre, está excelente este tema de Julián Álvarez para ti. Y bueno, pues un abrazo a los dos, ¿verdad? Que le pase bonito esta noche, que la pase muy bien. Algo que se llama Regalo de Dios.

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1: Solamente 11 minutos y serán ya las 9 de la noche. Y bueno, un cambio drástico, ¿verdad? Con este temazo. Pero bueno, lo vamos a escuchar un poquito nada más de fondo musical para saludar a mi... Fíjate qué padre saber que nuestros amigos están escuchando Sol FM en este momento, sintonizando la programación y haciéndose presente con el saludito. Con todo gusto también va de retro, ¿verdad? Saludos a mi querido Pedro Ángel Piedras, qué padre, mi hermano. Saluditos a mi querido Pobos, como todos lo conocemos en los bajos mundos. Nada, no es cierto. Sabes, mi querido Pobos, ya sabes que se te estima, canijo. Sigo esperando mi chimichurri, ¿eh? Sigo esperándolo. A ver a qué hora, mi Pobos. Un abrazo, te saludos. Y fíjate, gracias por esa... Nos dio el tip de unas muy... Es un excelente cocinero, déjeme decirle, ¿eh? Y nos dio el tip, ¿verdad? De unas hierbas italianas. Las encontramos. ¡No, hombre! Ahora ya no pueden faltar ahí en la despensa, ¿eh? No pueden faltar. Así que gracias, mi querido Pobos. Y pues esperamos el chimichurri. A ver, ¿para cuándo? A ver si este 2026 ya se va a acabar. ¡Saludos, Pobos! 9 minutos y serán ya las 9.
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Son las 9:25, la pulguita, el tema del grupo Acierto, aquí a través de Sol FM, y nos vamos con el grupo Aroma, estas chicas guapas del grupo Aroma, que bueno, te van a presentar este siguiente tema, que se llama Corazón Mentiroso, aquí a través de Sol FM. Buenas noches, son las 9:25.

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2: ¿Cómo están? Soy Claudia Mejía. Un nuevo episodio de Ya Oíste. Esta vez yo, ahí los que me están escuchando, quiero que se pregunten: ¿hace cuánto no se desparasitan? ¿Hace cuánto no desparasitan a toda la familia, a la mascota? Creo que también es muy importante. Ahí pregúntenselo, porque hoy traemos un tema sobre parásitos. Está conmigo el doctor Jesús Manuel Rodríguez Guzmán. ¿Cómo estás, doctor?
7: Hola, ¿cómo estás? Muy bien, muchas gracias.
2: Y yo quiero saber primero, antes que nada, ¿esta parte de la cisticercosis es igual que la tenia que escuchamos por ahí? ¿Qué pasa con esto?
7: De hecho, justamente eso es algo muy interesante, que es con lo que vamos a hablar. O sea, hablar de cisticercosis realmente es hablar de una fase de lo que es propiamente un microorganismo que se llama teniasis, que es un parásito. Taenia, hay dos tipos. Algo que se le llama Taenia solium y Taenia saginata. La que vamos a abordar para hablar de cisticercosis es la Taenia solium.
2: Y me remonto al cerdo, ¿no? Porque pues la misma palabra lo dice. Pero tenemos tal vez este mito muy bien arraigado de que el cerdo no bien cocido, ¡pum!, cisticercosis. ¿Es así o no es así?
7: No exactamente. De hecho, justamente es lo que vamos a abordar en este momento. Tendríamos que hablar de lo que es el ciclo, propiamente el ciclo de la cisticercosis y el ciclo de la tenia. Y hablaríamos como tal, tendremos que tener en cuenta dos cosas. El cerdo se le consideraría como un hospedero intermediario y al humano como un hospedero propiamente definitivo. Pero ¿qué pasa realmente aquí? Si hablamos realmente de lo que es el cerdo, ¿qué nos aportaría el cerdo? Realmente hablaríamos de esto. El humano o la cadena de transmisión o el mecanismo de transmisión se llama fecal oral. Y realmente en el humano sí ocasionaría tanto teniasis como cisticercosis. En el cerdito no ocasiona lo que es teniasis. En el cerdito solamente ocasiona lo que es la cisticercosis. En el humano, en el cuerpo humano, tendríamos este gusano. Propiamente la tenia es un gusano plano, tiene una cabeza y se caracteriza porque tiene como cuatro ventosas, es decir, cuatro como hoyitos, por así decirlo, en su cabeza. Y tiene unos ganchos que se van atando al intestino. Esto es lo que hace que realmente se fije al intestino. Pero, ¿cuál es la característica de este gusano? Este gusano es hermafrodito, se reproduce por sí mismo, tiene tanto reproductor masculino como femenino. Y es plano, y cada una de estas cositas planitas adentro alberga huevecillos. Y entonces ahí empieza el ciclo. Entonces, ¿qué pasaría con esto? ¿Sabes? Una cosa interesante y que me gusta mucho. ¿Sabes cuánto mide este gusano? Mide de 2 hasta 7 metros. ¿Qué? Y eso es muy interesante porque imagínate, en cada una de estas segmentos que se van formando, hay miles de huevos. Entonces, ¿qué pasa justo ahí? Justo ahí lo que hacemos es de que existen prácticas como pueden ser fecalismo a raíz del suelo. Esto es, hago popó, literal, en la tierra, donde ya sea que haya alimentos o incluso un mal manejo de las excretas, ¿no? Como, por ejemplo, vemos que sí hay un drenaje, pero ¿dónde desfragua esto? ¿Dónde irriga esto? Irriga los vegetales que propiamente se consumen. Y entonces ahí es donde empieza lo interesante, porque entonces sabemos que existen animales que se le llaman de traspatio. Imagínate, las personas hacen popó, literal, ahí está la tierra, y los cerditos, ¿qué hacen? Están todo el tiempo jugando con sus naricitas, consumen esta tierra, los productos que están ahí, los niños salen a jugar.

0: O incluso consumes propiamente algún alimento que ya ha sido irrigado con esta agua. Pero ¿qué pasa? Que en el cerdito entonces encontramos que ya propiamente en la tierra están estos huevecitos. Estos huevos propiamente en la tierra no va a hacer que lleguen a la siguiente fase, que es la cisticercosis. Vamos a diferenciarlo aquí. Entonces el cerdito se lo come, esos huevitos en el cerdo sí van a ocasionar que se desarrollen hasta cisticercos, pero ahí van a quedar, no se van a formar gusanos en el cerdo. Aquí es donde viene lo interesante. El humano come la carne y ¿cómo sería realmente que el humano pueda realmente decir este consumo de la carne pueda ser lo que me origine un alimento mal cocinado? Pero si estamos hablando de que ya el huevo propiamente en el cerdo se ocasiona un cisticerco, ¿cómo se puede morir? Con una buena temperatura, con una cocción. ¿Cuánto necesito cocinar la carne de puerco para que realmente no me ocasione la infección? Por 20 minutos a más de 70 grados centígrados. Esto obviamente dependerá mucho, ¿no? Y entonces yo ya me lo como y adivina qué pasaba con estos cisticercos. Estos cisticercos es como si tuvieran una capita alrededor, un montón de cosas que son proteínas. Y entonces se desnaturalizan o que se destruyen, por así decirlo, con nuestro ácido clorhídrico. Y volvemos al mismo ciclo. Ahí está el ciclo. Pero esta es la parte interesante, porque si yo te dije de que consumimos el puerco, ya está el cisticerco, pero eclosiona con el ácido clorhídrico. Entonces dices, bueno, pero va a formar gusanos. Y ese es un ciclo de gusanos. Entonces, ¿cómo realmente se forma el cisticerco? El cisticerco es, ya no involucro propiamente al puerco. Involucro el contacto yo directo humano, lo ingiero, pero ¿qué pasaría entonces ahí? Que estos huevitos se van a ir a través de la sangre.
1: Entonces, ahí sí somos completamente responsables, ya el cerdito no tiene nada que ver, porque no hubo un intermediario, entonces ahí sí por completo somos responsables porque no tuvimos la higiene adecuada.
0: Correcto.
1: Porque si dices que está en la tierra, de las heces, que otra persona fue e hizo ahí, entonces llega mi hijo y empieza a jugar ahí, se lleva las manos a la boca, ahí es donde hay la infección.
0: Correcto. Si yo te hablo de cisticercos, la gente no, muy poca gente sabe, por ejemplo, que los vegetales también pueden ser una fuente de. Porque realmente, si te hablo de cisticercos, ¿qué te viene a la cabeza? ¿Qué se le viene a la cabeza a todos? Los cerdos. Las verduras, aunque las hayas lavado bien, la garantía está desde un buen cultivo, desde que realmente tienes una buena práctica de esto, o un buen manejo de las excretas.
1: ¿Qué hacer cuando sí nos gustan mucho las fresas y sí nos gustan mucho las ensaladas? Digo, ya hablamos de la carne de puerco, pero ¿qué sí está en nuestras manos? O sea, ¿qué tipo de medidas?
0: Si queremos consumir a lo mejor los vegetales, no vamos a meter tanto en frutas, sino en general, todo lo que es desinfección que no sea por calor, ya sean frutas, verduras, que sean irrigadas por esto, pues sería lavado y desinfección de vegetales. ¿Qué haríamos? Pues disminuiríamos el factor de riesgo, digámoslo. ¿Cómo lo haríamos? Pues sería a lavarlo con agua potable, claramente, o sea, ya utilizar el agua que esté limpia. Y una cosa que sí vemos son diluciones con cloro, ¿no? Que son, le llamamos diluciones de hipoclorito de sodio, que coloquialmente lo conocemos como el cloro comercial que tenemos en casa. Después de que los enjuagamos, retiramos la mayor parte de materia orgánica que a veces vemos, ¿no? Tienen
1: La
0: tierrita y esto, lo
1: tierrita.
0: quitamos y posteriormente podemos hacer estas diluciones con cloro. ¿Cuánto correspondería? Por 1 litro, estos incluso envases que tenemos de crema y demás que miden 1 litro, de agua potable, o sea, no que sea de preferencia agua potable, claramente agua purificada, le ponemos aproximadamente 2 mililitros de cloro. ¿Cuánto sería esto? Media cucharadita cafetera.
1: También me genera duda. Hay personas que después de desinfectar vuelven a enjuagar. ¿Está bien o mejor no?
0: Depende cómo me lo digas. Por ejemplo, si la práctica es lo voy a desinfectar y luego le voy a querer quitar los residuos con agua de la llave.
1: Pues
0: Me
1: no.
0: refiero al agua corriente, pues evidentemente no sería lo correcto. El agua de la llave, aunque esté purificada, sí tiene ciertos componentes que no lo hacen tan viable, ¿no? En el contexto, por ejemplo, de que si lo voy a enjuagar, pero con agua de garrafón, con agua que a lo mejor es de filtro, de la que tenemos de la llave, de la que filtramos en casita, de estos purificadores, pues perfecto. Lo correcto sería, y de hecho así lo menciona la mayor parte de las etiquetas, solo escurrimos después de la desinfección sin
1: Ya no
0: ya
1: enjuagar.
0: meterlo. Aunque claro, tiene que ser dependiendo del producto que utilizamos.
1: Agradezco mucho que estés aquí para poder brindar esta información. Sí creo que nos quedó muy claro esta parte de la teniasis y la cisticercosis, uh-huh. que son cosas diferentes. Claro. Y que ya hablamos que el pobre cerdito solo está existiendo y no tiene la culpa en sí o directamente. Sí, claro. La higiene de manos, la higiene de tus alimentos, la cocción de tus alimentos son muy importantes. Entonces, pues, gracias por quedarte hasta el final. Doctor Jesús, muchas gracias por estar aquí también.
0: Al contrario, gracias por la invitación y pues también invitarlos a que esto sea una práctica habitual, a desparasitación en casa y pues buenas prácticas higiénicas.
1: Yo soy Claudia Mejía, nos vemos en un siguiente episodio. Hasta pronto.
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0: Parece que es solo un día más que termina, ¿verdad? Pero es curioso cómo las cosas pueden verse tan diferentes al llegar la noche. Como aquello que brillaba y sonreía frente a la luz del sol, exponiendo colores y contrastes, ahora es solo una silueta trémula que podría pasar inadvertida. Por eso, al llegar la noche, al terminar el día, podemos distinguir en nuestro interior las cosas que verdaderamente nos dan luz, aquello que no se oscurece aunque el sol se haya escondido. La sonrisa o la lágrima de los que amamos, el esfuerzo del trabajo digno, la esperanza viva de alcanzar un sueño o el simplemente haber vivido. La hermana noche está aquí, pero apártate de toda la oscuridad que no debe ir a dormir contigo. El miedo, la culpa, el odio, el orgullo, lo inconcluso. Deja las emociones en la repisa, que ahora ya no es tiempo de prisas. Mejor aprenda a descansar contigo mismo. Si de algo te sirve saberlo, Dios está a tu lado. Él no duerme. Él siempre cuida el sueño de sus amigos. Y no hay mejor almohada que su amor, y no hay mejor cobija que su perdón. Esto no cambia, de día o de noche es igual. Y si al llegar la noche una frase te puede dar alivio, es esta que en la cruz nos dio y que en la tumba vacía nos dejó. Es Dios que te dice: buenas noches, amigo. Nadie te ama como yo. Y eso que parecía solo un día más que termina, ¿verdad?
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2: Avanza en su construcción 41% el Centro Integral de Especialidades del Sistema Estatal DIF. ¿Qué tal? ¿Cómo le va? Muy buenos días. Aquí le tenemos la información en Radar, es el Radar de las 6. Y este Centro Integral de Especialidades del Sistema Estatal DIF prevé atender más de 150,000 personas al año. Se le invierten 198 millones de pesos.
3: Esta obra es para quien menos tiene, afirmó el gobernador del estado al supervisar la construcción del CIRESEDIF, que ampliará el acceso a servicios de rehabilitación y atención especializada para las familias poblanas.
4: Que además ofrecerá servicios médicos, terapias, diagnóstico y elaboración de prótesis y órtesis. La conclusión está prevista para diciembre y la inauguración en enero del 2027.
5: El presidente municipal, Pepe Chedraui, inició los trabajos de rehabilitación vial en las calles 106 Oriente, 44 Norte y Carril en Bosques de Santa Anita.
2: El Tecate Comuna anuncia su regreso al Foro Cholula el próximo 28 de noviembre. El cartel y los boletos se mantendrán sin cambios.
3: Tras la renovación sindical, César Horta Briones, secretario general del CITAURI, llamó a las planillas participantes a dejar atrás la etapa de impugnaciones y apostar por la unidad y el fortalecimiento del sindicato.
4: La arquidiócesis de Puebla se prepara para recibir al nuevo arzobispo 19 de noviembre, la recepción e inicio del Ministerio Episcopal de Monseñor Jorge Carlos Patrón Wong.
5: Pepe Chedraui tomó protesta a 87 mesas directivas de colonias, fraccionamientos, barrios y unidades habitacionales de Puebla Capital para el periodo 2026-2028.
2: La campaña Comparte y Alimenta 2026 se realizará este 17 y 18 de octubre en Puebla para reunir donaciones de arroz y frijol para las familias que más lo necesitan.
3: El DIF Municipal de Puebla ofrece terapia psicológica para niñas, niños, adolescentes, adultos y parejas como parte de sus acciones de atención a la salud mental.
4: En el Congreso se propuso reforma para indemnizar a víctimas de robo de autopartes y crear un registro de comercios.
5: La tercera edición del Festival de Ópera BUAP se realizará del 13 de octubre al 20 de noviembre con 3 obras y 10 funciones en distintos recintos de Puebla.
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4: Simon se intensificó a huracán categoría 1 en el Pacífico, vientos de 120 kilómetros por hora y rachas de 150. Ya habilitaron refugios en Acapulco por Simon. Gobernación llama a trabajadores del IMSS a retomar el diálogo y evitar bloqueos, principalmente allá en Paseo de la Reforma en Ciudad de México. Morena designó a Célida López Cárdenas, coordinadora municipal de la defensa de la 4T en Hermosillo, Sonora.
2: Y recuerde que la red nos acaba de avisar de una camioneta accidentada en el periférico ecológico poco antes de la 14 Sur, sentido Angelópolis. Conduzca con mucha precaución. 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En la operación digital, Guillermo Báez. En la operación de redes sociales, Alex Denis. Esta mañana te informamos
3: Nayar Aguilar,
4: Raúl Méndez Macías,
5: Odilon Larios
2: y Rafael Tellez Morales. Buenos días.
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3: Las 6:06 a.m. Un gusto saludarles en esta mañana, mañana de este viernes. Bienvenidos a Sol FM, que es parte importante de Cinco Radio Comunicación Efectiva. De salud, Alberto Zapata, el borrador. Buenos días. Ya puedo iniciar con buena música, Amanecer Ranchero. La voz de Alejandro Fernández, Cascos Ligeros.

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1: Las 6 de la mañana con 31 minutos. Es la mafia para no volver.

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1: Gracias, muy buenos días. 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
1: En 4 minutos serán ya las 7 y en la voz de Lucero del Toro Relajo.

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2: Puebla reporta una reducción de 58% en feminicidios durante 2026. Esto lo destacó el gobierno del estado.
3: El sistema estatal DIF realizará 432 acciones de obra comunitaria en 154 municipios de Puebla con una inversión de 40.3 millones de pesos y beneficio para 43.296 personas.
4: El Consejo Coordinador Empresarial y el Grupo Proactivo Mexicano firmaron convenio para fortalecer la responsabilidad social empresarial mediante promoción, capacitación y acompañamiento técnico.
5: Pascual Bermúdez, defensor del agua en San Miguel Xostla, señaló que habitantes acordaron exigir la destitución de la presidenta municipal Guadalupe Ortiz tras la excavación del Pozo 4 en el Parque Pavilli.
2: Morena publicó la convocatoria para las coordinaciones municipales de los comités de defensa de la transformación.
3: En Morena habrá imparcialidad para definir a los coordinadores municipales rumbo al 2027.
4: Rumbo a ese año electoral, el diputado local Mauricio Céspedes Peregrina admitió su interés para competir por la presidencia municipal de Tepeaca. En los próximos días se define si por el PT o por Morena.
5: Puebla y Chiapas estrecharon los lazos mediante un hermanamiento que incluyó la presentación de Palenque, extraordinario por su naturaleza, iniciativa que busca promover los atractivos turísticos de este destino.
2: La Feria de la Flor de Cempasúchil, 17 y 18 de octubre en San Domingo Atoyatempan, Atlixco.
3: La muestra México Macabro 2026 continúa hasta este sábado 10 de octubre con funciones de cine de misterio, fenómenos paranormales y terror mexicano.
4: Del 12 al 18 de octubre se realizará la Feria del Libro Académico en la Casa del Libro Gilberto Bosques Saldívar, en el Centro Histórico de Puebla.
5: La importación de productos avícolas y el alza del dólar presionan al sector al elevar los costos de producción, señaló Jorge García de la Cadena Romero, presidente de la Asociación de Avicultores de Tehuacán.
2: Pobladores de San Pedro Ecatepec se manifiestan en Tlaxcala exigiendo pruebas sobre la supuesta cancelación del proyecto Podecibi, considerando que podría generar impactos ambientales.
3: El Podecibi no será construido en San Pedro Ecatepec, Tlaxcala, porque, señala el procurador de Medio Ambiente, la zona no cuenta con condiciones técnicas y topográficas.
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2: Le reportábamos un ataque armado en un penal de Mazatlán que dejó más de 10 muertos y más de 15 heridos. Un comando ingresó a las instalaciones, disparó contra internos y las familias de estos en el pleno horario de visita. Tendremos los detalles más adelante. Lo invitamos a que nos acompañe porque tenemos Buenos Días Regional. Nos enlazamos con Atlixco, San Martín, Texmelucan y Tehuacán. Acompáñenos 89.3, la HR 1090M y Red Ciudadana 1120 de AM. Duval Rubio en la consola digital, Alex Denicia en las redes sociales. En el estudio Javier López Díaz le informamos.
3: Odilon Larios,
4: Rafael Tellez Morales,
5: Nayel Aguilar,
2: Raúl Méndez Macías, gracias por su atención y muy buenos días.
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1: ¿Qué tal? ¿Cómo le va? Muy buenos días. Son las 7:09. Un saludo a todo nuestro auditorio regional. Llegamos hasta Tehuacán, San Martín, Texmelucan y Atlixco con toda la información que usted necesita saber antes de salir de casa. Y Raúl Méndez Macías, tenemos un reporte de última hora.
2: Así es, un reporte de la red. Le agradecemos mucho que nos tome la llamada porque nos decía que agarraron a un ratero por Angelópolis en la ruta Nueva Visión Angelópolis y que le estaban dando sus trancazos a la altura de la Toyota y nos pedía una patrulla viniendo de Atlixco, Puebla. Muy buenos días, ¿qué nos puede contar? Gracias por tomar la llamada.
3: Sí, muy buenos días. Mire, acaban de bajar a un ratero de la ruta Angelópolis, casi pasando la Toyota, ya lo tenían en el suelo y le estaban dando su golpiza.
2: ¿Cómo iba vestido? ¿Cómo lo agarraron? Pues ahora sí que infraganti.
3: Mire, yo vengo conduciendo y por lo que me percaté nada más es de que ya lo habían bajado al piso y lo tenían ahí tirado, golpeándolo.
2: Claro, y entonces estaba pidiendo una patrulla para que pudiera llegar, por lo menos, porque le estaban dando una buena tranquiza, nos contaba.
3: Así es,
2: bueno,
3: sí. Es posible que manden a alguna patrulla.
2: Claro, estaremos al pendiente y muchísimas gracias. Usted estaba pasando, lo vio y lo reportó a la poderosa red.
3: Claro que sí. Muy buen día.
2: Muchísimas gracias. A ver, Odilón.
1: Ahí nada más. Muchas gracias, señor. Es la policía municipal y la de Puebla y la policía de San Andrés Cholula. Es la zona limítrofe. A ver a quién le toca para que acudan. Y recordemos que a bordo de esta ruta, la ruta Azteca, es donde están operando a esta hora precisamente varios carteristas. Lo debieron haber sorprendido carterando, bolseando a alguien y por eso lo sorprendieron. En días pasados ya habían sorprendido a un sujeto ahí y le habían dado sus apes. Ahora es otro, ya los tienen perfectamente identificados las personas.
2: Y pasajeros ya hartos y actúan por su cuenta.
1: Si usted está ahí, usted es el reportero, mándenos imágenes, video de lo que está ocurriendo, de las imágenes de este sujeto, para que la compartamos. 7:11.
2: Rafa.
1: Y son ya las 7:12 para seguir con la información y presentarla a usted como el alcalde aquí en Puebla Capital, Pepe Chedraui, tomó protesta a 87 mesas directivas de colonias, fraccionamientos, barrios y unidades habitacionales aquí en Puebla Capital para el periodo 2026-2028. Él reiteró la disposición del ayuntamiento para trabajar de manera coordinada con todos los vecinos.
4: Respondiendo a ser parte importante de dar soluciones, y a eso venimos, a dar soluciones precisas para que por medio de ustedes, con este gran equipo que se acaba de conformar, por medio de ustedes podamos acercar todos y cada uno de los servicios que tenemos en el ayuntamiento a todas las colonias que tenemos acá representadas, a las juntas auxiliares, a las unidades habitacionales, a las colonias, a los barrios. Importantísimo. Y de la mano del gobernador Alejandro Armenta seguimos trabajando para que a Puebla le vaya bien y por medio de los tres órdenes de gobierno poderle darle resultados a las y los ciudadanos de Puebla Capital.
1: Ahí está el mensaje del alcalde en este sentido. Y también avisarle que los trabajos de desasolve en la barranca El Río permitieron liberar el cauce y mantener el flujo sin obstrucciones en San Pedro Temamatla, esto perteneciente al Chalchicomula de Sesma, Ciudad Cerdán. Las acciones buscan reducir riesgos para viviendas y habitantes. Estamos viendo estas imágenes de lo que se trabaja en esta parte al interior del estado. Nada más que fuerza del río que pues se presenta con estas intensas lluvias en aquella región, y lo que se busca son trabajos de desasolve, pues para que el agua ahora sí que pase sin mayores problemas, y por eso está la maquinaria pesada ahí en medio del aguacero en Ciudad Cerdán, a esta altura de la comunidad de San Pedro Temamatla, para reducir riesgo a las viviendas. Y en un momento más vamos a escuchar a mi compañero Roberto Cetina con esta información que tenemos ya con el Podecibi, que no será construido en San Pedro Ecatepec, Tlaxcala. ¿Y por qué no? Robert, ¿cómo te va? Muy buenos días. Le mandamos saludos a mi compañero Roberto, que él tuvo esta cobertura, donde Iván García Juárez, él es procurador del medio ambiente, quien señaló que esta zona no cuenta con las condiciones técnicas y topográficas para un centro de confinamiento de residuos a gran escala. Esto es lo que él detalla.
5: Como
0: comunicado el día de hoy, por la mañana, que el polo de economía circular ya no se va a realizar en Atlangatepec. Creo que con esto, pues, no hay necesidad de este tema de la manifestación. El tema de que creo que me comentaban ahorita, que querían un documento oficial en donde se les informara a ustedes que este polo ya no va a ser realizado en estos terrenos. Estamos, ahorita platiqué con el secretario, él va a solicitar la cancelación del decreto a la Semarnat. Entonces, en próximos días, con todo gusto, podríamos realizar una reunión para compartirles este tema de la cancelación formal por parte de la Semarnat. No es un tema que me compete a la Procuraduría. Entonces, creo que pues no hay ningún motivo del dicho lo anterior. Si me permiten, les puedo leer el comunicado que compartió la Secretaría de Medio Ambiente. Es Tlaxcala, 8 de octubre de 2026. La Secretaría de Medio Ambiente informa al público en general que en relación con el proyecto del Polo de Desarrollo Económico Circular para el Bienestar, por el CIBI, en el municipio de Tlaxcaltepec, esta Secretaría no ha obtenido nueva información técnica que la lleva a determinar la no conveniencia de no realizar el proyecto en dicho lugar. Por ello, se iniciarán las comunicaciones correspondientes con la Secretaría de Medio Ambiente y Recursos Naturales, la Semarnat.
1: Ay, para que lo tome usted en cuenta, entonces el Podecibi no será construido en esta comunidad de San Pedro Ecatepec. Son las 7 de la mañana con 16 minutos.
5: Nayeli Aguilar.
6: 7 de la mañana con 16 minutos y bienvenidos a Buenos Días, el noticiero de la gente en este 9 de octubre de 2026. Saludamos al auditorio que ya se está enlazando en San Martín Texmelucan, en Tehuatcán, en Atlixco, en San Martín Texmelucan, también en Tlaxcala y en otros estados de la República, así como en el extranjero, siempre atentos y siempre mandando sus mensajes a la poderosa red al 2222-382990, que ahí también nos pueden hacer algunas solicitudes como esta que nos están haciendo de unas muletas.
7: ¿Qué tal? Buenos días. Quisiera yo informarme, licenciado, porque hoy operan a mi hijo del pie izquierdo, el pie derecho, perdón, y quiere yo ver la forma, a ver si entre ustedes, de su grupo, por favor, no me podrían apoyar con unas muletas, o qué requisitos es para unas muletas para un joven.
6: Nos dice que son talla mediana, es para su hijo y que está hospitalizado y que cree que sí tenemos muletas, nos las trajo la Red 5 Radio, ya hicimos el contacto y lo esperamos en el transcurso del día para que pueda venir por las muletas y se las pueda llevar a su hijo y ojalá que pronto se encuentre bien de salud. Son 7 de la mañana con 17 minutos y también le vamos a presentar que con una inversión de 198 millones de pesos, Puebla va a contar con el Centro Integral de Especialidades del Sistema DIF Estatal. ¿Qué va a ofrecer? Va a ofrecer medicina física, va a tener rehabilitación, hidroterapia, audiometrías, rayos X y atención médico-odontológica, entre otros servicios. Esto lo daba a conocer el gobernador del estado, Alejandro Armenta, durante un recorrido de supervisión que realizó.
8: Y por eso, esta infraestructura, esta obra, es para quienes menos tienen, porque quien menos tiene no puede comprar un aparato para compensar un problema que tiene en su organismo. Quien menos tiene difícilmente va a poder comprar un aparato auditivo. Quien menos tiene difícilmente va a poder ir a una clínica, a un hospital, a donde el costo del servicio médico oftalmológico es elevado.
6: Y se espera que esta esté ya terminada a finales de este 2026 y ya en el 2027 sea inaugurada. Por otra parte, les comentamos que la Arquidiócesis de Puebla ya informó que se están preparando para recibir a su nuevo arzobispo el 19 de noviembre de 2026. Van a tener esta recepción e inicio del Ministerio Episcopal de Monseñor Jorge Carlos Patrón Wong como noveno arzobispo de Puebla. Y son tres momentos. Cada quien elige cómo va a ser su celebración y Monseñor eligió que sean tres momentos, el jueves 19 de noviembre, a las 9:15 habrá una recepción y procesión hacia la catedral. Van a partir del Templo del Carmen, allá en la 16 de septiembre, esquina con la 17 Oriente. A las 10 de la mañana será la profesión de fe, su juramento de fidelidad, su recepción de cátedra, y será en la catedral. Y a las 12 del día habrá una eucaristía y será en el Seminario Mayor Palafoxiano, allá en la calle José María Morelos y Pavón, número 20, en la colonia El Porvenir. Ya más adelante estarán dando a conocer si para asistir a esas celebraciones requerirán de algún tipo de pase gratuito o cómo va a ser la logística que tengan para esa celebración, y que aquí se la vamos a estar presentando. Y algo que ya también tenemos a la vuelta de la esquina es el tema de esta temporada de la flor de muerto, la flor de cempasúchil, para ser específicos, allá en Atlixco, y todos los detalles nos los presenta Nayeli Martínez. ¿Cómo estás, Naye? Buenos días.
9: Buenos días, Naye, qué gusto saludarte. Como bien lo comentas, se viene la feria de la flor de cempasúchil y terciopelo aquí en el municipio de Atlixco este 17 y 18 de octubre, y justo es el presidente auxiliar de Santo Domingo Atoyatempan donde se estará realizando esta feria, quien invita a las personas porque no solamente podrán adquirirla directamente del productor, sino también podrán recorrer los diferentes campos donde se produce. Escuchemos.
10: Este 17 y 18 de octubre empezará. El 17 de octubre daremos inicio a nuestra feria. Empezará a las 9 de la mañana con las carretas y remolques que nos darán unos bonitos recorridos en nuestras siembras, ejidales y todo. Muy bonito evento. Este domingo a Atoyatempan tenemos más o menos como unos 1,200 productores originarios de allá. Ellos mismos la siembran, la trabajan y la cosechan para vender al que mejor pague el producto, que son bien recibidos todos compradores que quieran. Les invitamos a que vayan a nuestra Junta Auxiliar de Santo Domingo, Atoyatempan. Ahí será un trato directo, comprador a productor.
9: Y bueno, el precio todavía no se puede mencionar, Naye, porque dependerá de la demanda que se tenga ya cercano a los días fuertes, pero sí dense la oportunidad. Recordarles 17 y 18 de octubre, y de verdad es una muy buena experiencia. También aquí en esta zona de Santo Domingo Atoyatempan hay una catrina monumental, la gente la podrá conocer y bueno, también recorrer los diferentes campos, Naye.
6: Claro que sí, muchísimas gracias, Naye, buenos días.
9: Buenos días.
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5: Raúl Méndez Macías.
2: Ya es viernes y le tenemos viernes de pelis. También un día como un aluvión violento golpeó al oriente de Santiago de Chile, en la columna de Las Condes. Un intenso sistema frontal descargó 144 milímetros de agua en la precordillera. El factor definitivo que desencadenó el desborde en la ciudad fue el colapso de dos ductos paralelos que desviaban el agua debido a la acumulación de basura y escombros. Las imágenes en donde se ve cómo se arrastran autos, ahí van arrastrando todo el aluvión. Se lo tenemos a través de X, Facebook y YouTube en arroba la red 5 Radio Alex Denicia. También nos presenta todas las imágenes. Vean nada más cómo van los autos, los árboles. Todo lo va arrastrando el agua allá en Santiago de Chile. Y también nos vamos ahora a Sicilia, porque ahí en el municipio de Petrosino, en la ciudad de Marsala, al oeste de Sicilia, grandes destrozos materiales, múltiples heridos, una persona desaparecida por un violento tornado que azotó. Los expertos estiman que el tornado pudo alcanzar categoría F2 con ráfagas extremas de viento de entre 180 y 250 kilómetros por hora. También las imágenes, y es que el vórtice volcó, arrastró decenas de vehículos estacionados, desprendió techos, afectó fachadas, causó daños estructurales severos en numerosas construcciones y áreas residenciales en medio de una jornada de fuertes tormentas eléctricas que recorrieron la isla de Sicilia. Imágenes espectaculares a través de nuestra multiplataforma de redes sociales. El Niño. El fenómeno del Niño se sigue fortaleciendo en el planeta con alta probabilidad de que se intensifique a principios del 2027. Le tengo los detalles de la información vía internet.
11: El fenómeno de El Niño continúa fortaleciéndose con fuerza en todo el planeta. Según el Centro de Predicción Climática de Estados Unidos, existe más de un 83% de probabilidad de que el evento alcance una intensidad fuerte a inicios 2027. Por su parte, la ONU advierte que el fenómeno alcanzará su punto álgido a finales de este año, pudiendo convertirse en uno de los más intensos registrados desde 1950.
2: Un operativo de Interpol en América Latina llevó a cientos de detenciones por la deforestación de la Amazonía, la participación de empresas internacionales en esta catástrofe, contra taladores de árboles que están destruyendo el medio ambiente. También los detalles.
11: Así lo resalta a RFI el oficial de Interpol, Adrián Sánchez Romero.
12: Un total de 313 aprehensiones o intervenciones, incluyendo casi 5 toneladas de cianuro y casi, más de 1000 animales recuperados, incluyendo, entre otras, algunas especies de grandes felinos y de especies de aves exóticas. En el caso de las actividades de deforestación, se han producido detenciones tanto a pequeña escala, vamos a decir, como, diferentes personas que estaban realizando actividades de tala.
2: 7:25, la reflexión hoy es de Helen Keller. Aunque el mundo esté lleno de sufrimiento, también está lleno de superación del sufrimiento. Hay que saber reconocer el dolor sin permitir que el dolor sea toda nuestra historia. La humanidad está hecha de personas que ayudan, que cuidan, que reconstruyen y que vuelven a empezar. La reflexión de Helen Keller. Duval Rubio en la consola digital, Alex Denicia en las redes sociales, Iván Hernández en la producción. Son 7:26. Nos vamos a pausa y regresamos aquí a Buenos Días.
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3: El 9 de octubre es el 282 día del año en el calendario, el 282. Quedan 83 días para finalizar el año. En 1890, Clement Attlee hace volar el primer avión de la historia, el Eole. En 1941, el presidente Franklin D. Roosevelt autoriza el desarrollo de la bomba atómica. Emerson Fittipaldi consigue el Campeonato Mundial de Pilotos de Fórmula 1 en 1972. En 2006, la empresa Google adquiere el sitio de videos YouTube.
4: Tú me acostumbraste a todas esas cosas.
3: Un día como hoy en la historia nace Olga Guillot, cantante cubana. El músico mexicano Chucho Ferrer vio la luz en 1929. Ana Luisa Pelufo, actriz mexicana, nació ese mismo día. John Lennon, de los Beatles, vio la luz en 1940.
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3: Carlos López Puccio, humorista argentino del grupo Lelutier, celebra su cumpleaños. Al igual que el cineasta mexicano Guillermo del Toro, que el político británico David Cameron y la modelo estadounidense Bella Hadid. Un día como hoy en la historia muere el revolucionario y guerrillero argentino-cubano Ernesto Che Guevara.
6: Yo podría preguntarle a usted, si todo es tan malo y si el bloqueo es tan efectivo, ¿por qué avanza la revolución cubana?
7: De tu querida presencia, comandante Che Guevara.
3: Es el Día Mundial del Correo, conmemorando la fundación de la Unión Postal Universal. En el mundo existen más de 5 millones de empleados de correos y 663 mil oficinas. Los servicios postales procesan y entregan cada año alrededor de 368 mil millones de cartas y 6.400 millones de paquetes. Un día como hoy en la historia, 9 de octubre.
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8: ¿Qué tal, auditorio? ¿Cómo están? Yo estoy feliz, contenta y emocionada porque ya llegó ese momento para ponernos al día con todo lo que está pasando en el mundo del espectáculo. Y primero, tremendo lío legal que tenemos. Luis de Llano le puso un alto total a ViX y rechazó formalmente que usen su imagen en la nueva serie sobre Timbiriche. Ya notificó a la empresa, se deslindó del proyecto y avisó que no dirá ni pío hasta que termine su juicio con Sasha Sokol. Por otro lado, Anaí le pone freno a los rumores. Descarta regresar a la música o telenovelas a corto plazo, pues sus hijitos son como novios celosos y su prioridad es estar en casa. La seguiremos disfrutando en ¿Quién es la máscara? Pero de giras extenuantes, nada por ahora. ¿Qué tal con esos mini galanes? Resultaron más exigentes que el mismísimo productor. En temas que nos tocan el corazón, Alejandro Fernández le mandó un mensaje hermosísimo a Yolanda Andrade en su dura batalla contra la esclerosis lateral amiotrófica. El potrillo le recordó lo mucho que la quiere y lo luchadora que es, justo cuando la conductora anunció que ajustará su tratamiento para el manejo del dolor. Ese es mi potrillo, con esos amigos que te abrazan el alma en momentos difíciles. Cualquier batalla se pelea mejor. Toda la buena vibra para Yolanda. Y cerramos con la reina Celine Dion, quien dio cátedra de profesionalismo en París. El tacón se le atoró con el pantalón y cayó en pleno escenario, pero lejos de paniquearse, se levantó de volada, hizo una seña de todo bien al público y siguió cantando como diva. Por favor, una se tropieza en la banqueta y prefiere quedarse tirada del oso, y esta mujer se cae con elegancia y sin perder el glamour. Yo soy Denise Lezama y ya saben, el chisme cambia, las tendencias cambian, pero aquí siempre te cuento lo que está sonando. En espectáculos te informó Denise Lezama. Hasta la próxima.
0: Y ya es momento de que le llevemos este reporte de la nota policiaca. Le vamos a dar a conocer que hay un motociclista atropellado en estos momentos pasando el hospital de traumatología y ortopedia del sector salud hacia el Mercado Hidalgo, en Héroe de Nacozari. Está el hospital, pase usted por debajo del puente de la pista, y ahí es donde está tirado a la altura de las vías del tren un motociclista que fue atropellado. Circule con precaución. No nos indican si se requiere ambulancia, pero pues podría acercarse ahí a algún servicio de emergencia para revisar a este varón que está ahí atropellado, es un motociclista. También le vamos a dar a conocer que en un accidente que ocurrió ayer por la madrugada, ahora se sabe, allá en el tramo de la autopista

En este percance que ocurre del lado de los límites de Puebla con Tlaxcala, pero del lado de Puebla todavía. En otro percance, pero este ocurrido esta madrugada, allá en la carretera estatal San Martín Texmelucan Tlaxcala, en el kilómetro 2+400, un hombre perdió la vida, también hubo un choque, él sale eyectado y perece este hombre. El clima era pues muy lluvioso, estaba mojado el piso, aparentemente esto también tuvo que ver en el percance. El vehículo que ocasionó este fatal accidente no se encontró en el lugar. El vehículo en el que viajaba este hombre que murió es un vehículo con placas del estado de Guerrero, un Ford, una camioneta F-350 de color blanco. Salió eyectado tras la colisión y perdió la vida. El occiso fue identificado como Edgar, de 37 años de edad. Lamentablemente pereció en este hecho de tránsito allá en San Martín Texmelucan esta madrugada. Así es que vamos a conducir con mucha precaución para evitar este tipo de siniestros que nos siguen costando vidas humanas a los poblanos. En otra información, el día de ayer, al filo de las 7 de la noche, la red nos indicaba, chéquele porque hay una balacera y un hombre muerto a bordo de un vehículo Mercedes-Benz allá en la 123 Poniente y la 16 de septiembre. Se lo dábamos a conocer en toda la multiplataforma informativa de 5 Radio Comunicación Efectiva y en Red Ciudadana. Le estábamos indicando que había una persona muerta, que el agresor había escapado, y esto, como siempre, los reportes de la red se confirman. Ahora se sabe que este hombre viajaba en este vehículo de color gris, Mercedes-Benz, sobre la 123 Poniente, cuando fue atacado a balazos de manera directa por sujetos que iban a bordo de una motocicleta. Luego de este ataque, pierde el control del vehículo, queda sin vida este hombre por los impactos, pierde el control de su vehículo y se impacta contra los contenedores de basura que están ahí al lado de las canchas deportivas y contra la malla metálica, es contra lo que se impactó. Cuando llegan los servicios de emergencia, ya no había nada que hacer por él, fue la Policía Municipal, quien fungió como primer respondiente asegurando el área. También llegó la Policía Estatal, Guardia Nacional y el Ejército Mexicano, quienes aseguraron el sitio allá al sur de la ciudad de Puebla. Este hombre fue identificado como Genaro, de 40 años de edad. Hasta el lugar llegaron sus familiares, entre ellos la esposa, que lo reconocieron plenamente. Las autoridades investigan cuál es el móvil. No se descarta un ataque directo y posible ajuste de cuentas, pero por supuesto no descartan ninguna otra línea de investigación en este ataque al hombre que iba en este Mercedes-Benz y que lo asesinan a balazos allá al sur de la ciudad. Está investigando la Coordinación General Especializada en Investigación de Homicidios Dolosos de la Fiscalía General del Estado. Y ya para terminar, vamos a darle a conocer los detalles de esta captura que está informando la Secretaría de Seguridad Pública del Estado y la Fiscalía General del Estado sobre la detención el día de ayer allá en el municipio de allá en la Sierra Norte, en Zacatlán, donde fue detenido Juan Lira Maldonado, alias El Moco, este hombre que era identificado como presunto guachicolero, vinculado con otras redes criminales, con la venta de drogas y con también algunos hechos violentos, ejecuciones. Se presume que estaría este hombre vinculado con muchos hechos violentos ahí en la Sierra Norte del estado, donde operaba principalmente, pero también tenía influencia en algunos municipios del estado de Hidalgo y de Veracruz. Cabe resaltar que este hombre, además de ser un presunto pues criminal, también incursionó en la política. Hay que decirlo, hay que señalarlo, este sujeto pues contendió para ser presidente municipal de Chignahuapan,
ganó, no pudo ser presidente porque fue impugnado, obviamente, este resultado al ser considerado un delincuente, y pues por ello no llegó a gobernar este bonito municipio. Desde entonces andaba también prófugo de la justicia, repito, él había sido detenido ya en el 2020, estuvo unos meses ahí encerrado, luego lo pusieron en libertad, luego nuevamente buscarlo y finalmente cayó el moco y ya está a disposición de las autoridades. Se espera

0: que se le imputen pues todos esos delitos por los que está siendo investigado y que ya no salga de prisión, porque era considerado uno de los objetivos criminales del gobierno del estado y ya fue capturado. 7:40.
1: Y nos comentan que no ha llegado la ambulancia, urge la ambulancia para este motociclista lesionado.
2: Buenos días, equipo de López Díaz. Un motociclista accidentado en el puente que está en el hospital de ortopedia rumbo al mercado Hidalgo sobre las vías. Urge, por favor, ambulancia. Un motociclista atropellado. Buen día. Atentamente, Raiván.
1: Muchísimas gracias. Buen día y ojalá que llegue pronto 911. Ojalá que nos puedan apoyar con ese servicio. Son 7:41.
0: Y ahora vamos con Ceci Espinosa hasta San Martín Texmelucan y Tlaxcala para que nos platique sobre este hombre que fue herido de bala allá en Zompantepec, Tlaxcala. Ceci, muy buenos días.
3: Orilón, buenos días a ti y a todo el auditorio. Pues minutos de pánico se vivieron en las inmediaciones de lo que tiene que ver con un colegio, con el Colegio Español en la comunidad de San Andrés Aguaguastepec, perteneciente al municipio de Zompantepec, Tlaxcala. Y es que ahí un hombre resultó lesionado por impactos de arma de fuego luego de que aparentemente otro padre de familia que logró huir a bordo de un vehículo color rojo le disparó en repetidas ocasiones. Hasta el momento se desconoce exactamente el motivo del ataque. Sin embargo, ya la Fiscalía General de Justicia del Estado de Tlaxcala abrió una carpeta de investigación. El lesionado fue trasladado a un hospital y ya se estaba conformando la carpeta para dar con el responsable. El día de ayer, pues imagínate, nada más a las afueras de un colegio se presenta este incidente.
0: Pues ahí está esta información y este hombre que resultó lesionado. Ceci, muchísimas gracias.
3: Buenos días.
0: Son 7:42. Vamos a un corte y volvemos.
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5: Hoy celebramos a San Juan Leonardi, oriundo de Décimo, Toscana, Italia. En la población de Lucca aprendió farmacología y se unió a un grupo juvenil de la Orden de Predicadores, cuyo apostolado era atender a los marginados, orar, frecuentar los sacramentos y la formación en los valores evangélicos. Poco después se integró en una comunidad de laicos conocida como los colombinos. Hacia 1567 inició la carrera eclesiástica, la cual culminó 4 años después. Se le encomendó el templo de San Juan, donde destacó como predicador y esmerado catequista. Para la instrucción de la feligresía, escribió un folleto, Doctrina Cristiana. Estableció la Compañía de la Doctrina Cristiana, constituida por laicos, y después fundó la Fraternidad de Sacerdotes Reformados de la Santísima Virgen en 1584. Fundó el Colegio Urbano de Propaganda Fide, importante centro de estudios misionales. Después de una visita de oración, entrega y servicio, entregó su alma al Creador en la ciudad eterna. 5 años después de su deceso, la congregación tomó el nombre de Clérigos Regulares de la Madre de Dios. Fue canonizado por Pío XI.
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6: En el mes de las Amazonas, esta noche se lleva a cabo la segunda fase en búsqueda de la nueva campeona universal de Amazonas. Muy buenos días, audiencia de Buenos Días, el noticiario de la gente y a los cuatro fantásticos de la información. Manu Sánchez les saluda con todo el gusto con la cartelera que esta noche presenta el coso de la colonia Doctores en Ciudad de México, el Templo Mayor de la lucha libre. Las acciones las abrirán Johnny Robbie, Hécate y Náutica enfrentando a Candela, Valquiria y la poblana Lady Metal. En el segundo combate de la noche y en modalidad de match relámpago de parejas, el gigante cholulteca Xelua, acompañado del atlixquense guerrero Maya Junior, en contra de difunto y Barbosa. En el tercer combate, también en match relámpago, el maestro lagunero Blue Panther tendrá enfrente al mismísimo amo y señor Averno. Para la parte del cuarto evento aparece Perséfone y Reina Isis en contra de Olimpia y Hera. En el evento semifinal, Máscara Dorada, Titán y Esfinge se medirán a los Guerreros Laguneros, Último Guerrero Stuka Jr. y Gran Guerrero. Y en la lucha superestelar, la segunda fase en búsqueda de la nueva campeona universal de Amazonas. En esta llave participan La Jarochita, Skadi, Tessa Blanchard, Kira, India Sioux, Garra Negra, Lluvia, Marcela, Tabata y La Magnífica. Hasta aquí la información del deporte de las llaves y los costalazos. Para Buenos Días, informo Manu Sánchez.
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7: Hay algo que está ocurriendo en el mundo de la tecnología, que se está replicando no solamente en el modelo de los autos, sino también en el de las bicicletas eléctricas. Y los fabricantes, principalmente europeos, de bicicletas eléctricas, están considerando que China está ganando la batalla. Hoy en día estas bicicletas eléctricas de montaña tienen motores de una potencia y autonomía desproporcionadas. Les llaman e-bikes, que destacan por su complejidad. Necesitan aplicaciones móviles, actualizaciones de software, tienen motores inteligentes, exigen pantallas, configuraciones eléctricas. El fabricante Orbea puso en el mercado un modelo de bici de montaña revolucionario que ha bautizado como Rise. Y China presenta también los motores Avinox, ligeros y con gran potencia, desarrollados por la empresa DJI, sí, la empresa detrás de drones, cámaras y estabilizadoras. Ahora las nuevas empresas están apostando a motores diminutos, cuya asistencia apenas se percibe, y es que los usuarios quieren recuperar esa experiencia de saber pedalear. Y hoy está surgiendo un mercado muy importante de las bicicletas electrónicas. ¿Te sumarás también a la tendencia?
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10: I think we're both very reasonable people.
11: I would second that. It seems we've grown apart.
7: Es viernes de pelis, recomendaciones de series o películas para disfrutar el fin de semana. Comenzamos en HBO Max.
10: I have no idea who I've been married to.
11: You make it sound like I'm the villain.
7: Guerra es una serie de drama legal y suspenso disponible en esta plataforma. La historia arranca cuando dos de las firmas legales más poderosas e influyentes se enfrentan en una batalla judicial sin tregua a raíz de un mediático y millonario divorcio, el del magnate tecnológico Morgan Henderson y la reconocida estrella de cine Carla Duval. Lejos de limitarse a los estados judiciales, la serie expone un entorno donde la reputación, el dinero, la traición corporativa y el control de la narrativa pública son armas tan o más importantes que la propia ley. Los abogados recurren a tácticas feroces donde ganar lo es todo. Guerra en HBO Max.
12: My name is Alethea. My story is true. I am a solitary creature by nature.
7: Ahora en Amazon Prime, 3000 años esperándote o érase una vez un genio. La historia sigue a Alethea Bean, una solitaria metódica académica británica que se especializa en mitología y narración. Durante un viaje de trabajo a Estambul, para dar una conferencia, compra una curiosa botella de vidrio antiguo en un bazar. Al intentar limpiarla en su habitación, libera accidentalmente al genio, quien le ofrece el tradicional trato: concederle 3 deseos a cambio de su libertad. Alethea, al ser una mujer de ciencia y experta en relatos antiguos, se muestra escéptica. Sabe perfectamente que en los mitos y cuentos de hadas, pedir deseos casi siempre termina en tragedia o con trampa. Y para convencerla, el genio le relata su fascinante y melancólica vida a través de los siglos, revelando cómo terminó atrapado en la botella en diferentes momentos históricos de la humanidad. 3000 años esperándote, o érase una vez un genio, en Amazon Prime.

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1: Y finalizamos en Disney Plus con El Callejón de las Almas Perdidas, film de suspenso psicológico, cine negro dirigido por Guillermo del Toro. De la novela de William Lindsay Gresham, la historia se ambienta a finales de los años 30 y sigue a Stanton Carlyle, un hombre misterioso y ambicioso con un pasado oscuro que encuentra refugio en una feria. Allí aprende los trucos de manipulación mental y lectura en frío de una vidente llamada Sina y su esposo en decadencia, Pete. Usando estas habilidades de mentalismo, Stanton abandona la feria junto a Molly para montar un número de alta alcurnia dirigido a las élites adineradas y corruptas de la gran ciudad, haciéndose pasar por un médium capaz de comunicarse con los muertos. El Callejón de las Almas Perdidas en Disney Plus. Espero que disfruten estas recomendaciones, pero sobre todo, tengan un extraordinario fin de semana. Hasta la próxima.

0: grande. Hubo municipios donde se registraron hasta 30 y tantos, como los casos de las Cholulas.
1: Ahí está el presidente de este consejo y vamos a estar pendientes. ¿Cómo estamos también de este que nos avisan que hay una etapa de registro levantada? Mire usted nada más, es el camino al Batán y Boulevard Vicente Suárez. Tenga mucha precaución. Luego esto ocurre con los intensos aguaceros y en sí la etapa no es ningún peligro, pero si está así levantada, un vehículo sí deja ahí la llanta o la suspensión, ¿eh? Esta imagen que usted nos compartió, ahí la estamos viendo. Los vehículos pasan y la van librando, es por ahí por la zona de la Margarita. Tengan precaución al circular, es una etapa de registro levantada en la avenida hacia el Batán y Boulevard Cadete Vicente Suárez, y nos comparten esta bonita imagen también, mire, dice, así amanecimos en San Pablo del Monte Tlaxcala, es aquí muy cerquita de la zona norte de Puebla, por la central de Abasto, amanecieron con una neblina intensa, sí, hoy amanecimos con una neblina en Puebla, preciosa, la verdad, hay estilo, un estilo así como de Teziutlán, para disfrutarla, abríguese bien, porque son esos cambios de temperatura los que luego nos hacen daño, faltan ahora 6 minutos para las 8.
2: Y nos dicen, buenos días, Naya, Rafa, Raúl, Odilón, un cafecito para despertar. ¿Podrían enviar saludos para la familia López Salgado en Zacapuaxtla, en especial para Pepe? Espero que se encuentren bien y que tengan un excelente viernes también para ti, muchas gracias. En Chachapa Federal, a Tehuacán, antes del semáforo de la primaria, hay un percance vial y le tenemos las imágenes. Nos preguntan a qué hora pasan un día como hoy. En unos momentos más adelante lo tenemos. Tráfico intenso de 18 de noviembre, camino a la resurrección. Puebla reporta una reducción del 58% en los feminicidios este año respecto al periodo del año anterior. Esto de acuerdo con el gobierno del estado. El gobernador Alejandro Armenta señala que esta disminución forma parte del trabajo interinstitucional que previene la violencia contra las mujeres y da acceso a la justicia. También informó el mandatario que los Centros Libre y las Casas Carmen Cerdán brindan atención integral, protección temporal y acompañamiento jurídico a mujeres víctimas de la violencia. Esto es lo que dijo el mandatario.
3: Hoy los Centros Libres Carmen Cerdán tienen lo que no había en Puebla. Cuando una mujer es violentada, normalmente su agresor vive en su casa o vive en su entorno laboral. Todos los Centros Libres Carmen Cerdán tienen albergue temporal. Ahí pueden estar las mujeres para evitar que regresen al sitio donde son violentadas. Se les da alimentación, se les proporciona proyectos productivos, se les capacita, se les orienta y ahí mismo se inicia el procedimiento para que se desarrolle la carpeta de investigación.
2: Son ya 4:58. Escuchemos brevemente a Navi Pillay, ganadora del Nobel de la Paz, que es ovacionada en las instalaciones de donde se encontraba con muchos, muchos aplausos. Esto es lo que vamos a escuchar.
4: If you clap a little bit more, I may share this prize with Trump.
2: Bueno, dice, muchas gracias, y aplauden un poquito más, puede que comparta mi premio Nobel de la Paz con Donald Trump, y todos con la sonrisa burlona. La Nobel de la Paz, Navi Pillay, jurista sudafricana, que bromeó sobre compartir su galardón. 3:08.
5: Son 7:57. Pascual Bermúdez, defensor de agua de San Miguel Xostla, señaló que habitantes acordaron exigir la destitución del presidente municipal Guadalupe Ortiz tras la excavación del Pozo 4 en el Parque Pavilli. Vamos a escuchar.
6: Pascual Bermúdez Chantes. Ayer en la junta el pueblo lo pidió, que se sustituya a la presidenta, que no sirve para nada, nomás sirve para vender los recursos del pueblo sin avisarle al pueblo. Hay compañeras que se han dedicado a hacer y a buscar la verdad, la realidad por las leyes de transparencia, y da pena y vergüenza.
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2: En Capilla 6 se vela Adelia Ortiz Mora. Su cuerpo será cremado en Crematorio Ecológico Cristo Rey este viernes en punto de las 9 horas. En la Capilla 5 se vela José Rodolfo Carlos Céspedes y López. Su cuerpo será inhumado en Panteón Municipal de Puebla este sábado 10 de octubre en horario por definir. Descansen en paz.
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2: UPAEP y Red Cuéntalo impulsan espacios seguros ante el abuso sexual infantil. Y es que uno de cada 13 niños sufre abuso sexual durante la infancia y el 80% de los casos ocurre en escuelas o entornos cercanos. Esto lo comenta la maestra Gabriela Lechuga Blázquez durante la firma de convenio interinstitucional entre la UPAEP y Red Cuéntalo tejiendo espacios seguros.
3: Y uno de cada 13 niños sufren alguna forma de violencia o abuso sexual durante la infancia. Más relevante aún para nuestra labor es que cerca del 70% al 80% de los casos ocurren en entornos familiares o en entornos cercanos, como es la escuela, donde los niños, las niñas y los adolescentes, nuestros jóvenes también, deberían sentirse mucho más protegidos. Estas cifras no las traemos hoy aquí para abrumarnos ni para paralizarnos, sino para comprender la trascendencia de lo que hoy estamos consolidando.
4: Una oportunidad para el apoyo de mi hijo, que lo están ayudando a salir de sus temas. Lo he visto cada vez mejorar.
5: Me gusta Seposami porque me siento tranquilo y me siento en un lugar seguro.
2: El gobierno del estado pronostica lluvias fuertes a muy fuertes, posibles precipitaciones intensas, actividad eléctrica, rachas de viento y caída de granizo este viernes en todas las regiones de Puebla. Las mayores precipitaciones se esperan para las sierras norte, nororiental, negra, así como en el valle de Cerdán. Y el huracán Simon, categoría 1, se localiza al sur de las costas de Jalisco y Colima. Conagua advierte de lluvias de muy fuertes a torrenciales, rachas intensas de viento y oleaje elevado en el occidente de México. Y tras el paso de este huracán por Acapulco hubo saldo blanco. Además, para las personas que viajen a la Ciudad de México, les recordamos que hoy no circulan los vehículos con terminación de placas 9 y 0, holograma de color azul, terminaciones también con hologramas 1 y 2, quedan exentos los hologramas doble 0 y 0. Y tenga precaución, la red T5 Radio nos informa de un accidente al 2222-382990.
6: Bueno, circula con precaución, ya se está haciendo un poco de tráfico aquí en el puente de Colombre, sentido al entronque, donde está el carro descompuesto, aún sigue ahí. Ahorita pasamos de regreso y ahí sigue. Pero ahorita sí están haciendo señalamientos. Solo daños materiales, pero están en el carril de alta, con sentido a Boulevard 5 de Mayo.
2: Y quédese con nosotros, con el equipo de Buenos Días, a través de esta multiplataforma de Red Ciudadana, donde nos escuchan y nos ven a través de nuestras redes sociales, arroba la Red 5 Radio. Estamos en Facebook, en YouTube, en X, y nos encuentran como arroba la Red 5 Radio. Y nos pueden escuchar en el 1090 de AM, en el 1120 AM, y la grupera La Mera Mera 89.3 FM. En la operación digital, Duval Rubio, y en la operación de las redes sociales, Alex Benicia. Nayel Aguilar agradece el favor de su atención. Buenos días.
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0: estás? Excelente viernes 9 de octubre del 2026. Bien, ya estamos arrancando la Gozadera Morning Show a través de Sol FM 101.3. Mi nombre es Ingrid Moncada, contigo hasta las 10 de la mañana, con muchísimo gusto. Gracias por estar sintonizando Sol FM. Por fin es viernes.
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0: Excelente viernes 9 de octubre, el número de WhatsApp 244-140-91 para que me mandes tus saludos, tus felicitaciones en este día nublado, pero la verdad que está bien rico. Con un cafecito disfrutando de pura gozadera aquí en Sol FM 101.3. Tenemos ya mensajes. Muchas gracias a la gente que ya se está reportando. Dice mi amiga Patty. Buenos días. Compláceme con la canción del chico del apartamento 512. Gracias. Que pases un excelente fin de semana. Hoy es viernes y el cuerpo lo sabe. A mover el bote, Patty. Buenos días. Un saludo para mi hijo Nito Vázquez de Vista Hermosa. Mis hijas Alicia Vázquez, Noemí y Linda Vázquez. Muy bien, muchas gracias. Ya son las 8:17, no le cambien, están en la Gozadera Morning Show. Si quieren escuchar alguna canción, pídanmela por WhatsApp 244-140-91. Ya son las 8:17, nos vamos a una pausa, continúa en sintonía de la Gozadera Morning Show.
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Ya son las 8 de la mañana, 28 minutos, a través de Sol FM 101.3. ¿Qué onda? Se antoja un cafecito, ¿no? Un cafecito bien caliente. Le puedes mandar una felicitación a José Zúñiga, que hoy le entregan su título en el CBETIS 16 de parte de su mami. ¡Bravo! ¡Excelente, José Zúñiga! Muchas felicidades. Ahí mandan fotos. Buenos días, me puedes mandar un saludo para los trabajadores del patrón Isaac, a don Juan Caballero, el tío Pocaluz, el borrego, el gallo y la patrona, que están trabajando con actitud de viernes. Porque el sueño es caro y todos lo logran. También si pudieras poner el corrido de Juanito. Por supuesto, Edgar, te lo checamos. Hola Ingridcita hermosa, ¿me podrías poner una de la banda MS? Me vas a extrañar, por favor, hermosa. 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

0: dice por acá, ¿qué onda, mi Jalan? Ya era acostumbrado a estos climas, ¿verdad, Jalan? A ti no te hacen pero ni cosquillas. Desde Noruega, Estado de México, se reporta con nosotros mi amigo Jalan.
1: ¿Qué onda, chiquis? Pues aquí, ya sabes, andamos aquí laborando Ruta 9M, Unidad 16, tu amigo Jalan. Desde Noruega, Estado de México, y Anet, Sashuejotzingo, Cholula, Puebla. El chiquismo es cordiales para, ya sabes, todos los bodegueros Ruta 9M, para el Chuletón, el Gato Barato, la mujer de San Miki, el de la 7A, la Unidad 5, el Rompechones del Eric Pau Pau, ¿quién más? El Panda de la Ruta MTP Unidad 15, mi suegro el Scooby, que ya no se reporta, quién sabe a qué le pasó, está desometido y Chentito anexado. A veces de casualidad puedes poner la canción de Coda, la de aún. Gracias, chiquis, pues aquí andamos para cualquier cincón, ¿verdad?
0: ¡Excelente, Jacob! Desde Noruega, Estado de México, Huejotzingo y anexas. Eres el mejor, Jacob. ¿Qué onda, Pati? Dice, ¿qué tal un café y un tamalito? Oye, va, que va, Pati. Sí se antoja, la verdad, un tamalito de dulce con un cafecito. Buenos días, querida. ¿Qué onda, Juan Manuel? ¿Qué tal? El mejor clima del mundo. Está haciendo frijolito. Está haciendo frío, 18 grados estamos, Juan Manuel. Y se ve que va a llover temprano. ¿Qué tal allá? ¿Cómo está el clima en Cancún? Aquí con los remanentes del mal clima, pero muy agradable. Un abrazo, querida. ¿Vas a estar en la tarde? Por supuesto, Juan Manuel. Vamos a estar de 2 a 5 de la tarde. Por si puedes, aquí vamos a estar y te esperamos con muchísimo gusto. No le cambies, 8 de la mañana, 31 minutos. Vámonos a una pausa de este viernes nublado, pero delicioso a través de Sol FM. 8:30.
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1: Por supuesto, hoy 9 de octubre queremos celebrar a aquellos que llevan el nombre de Héctor, Publia, Guntero y también si tú llevas el nombre de Dionisio. 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
7: Son las 8 de la mañana con 49 minutos. Nos vamos con más mensajes a través del WhatsApp 244-140-91. ¿Qué onda, mi chiquillado? No te habías reportado desde hace un buen. Te mando un abrazo, chiquillado consentido, desde San Juan Tianguismanalco, la panadería de Don Totol. Chiquillada hermosa, muy buenos días. Por favor, manda saludos para los trabajadores de la panadería de Don Totol. Yacin Don Totol, te mando un abrazo, amigo chiquillado consentido, sí me enteré. Saludos para Ramón, Petra, Héctor, Diana, la querida Beni y para el tremendo y desastroso Cristóbal. Y si nos puedes poner la canción de Cómo me hace falta mi padre. Gracias, que tengas un excelente día, chiquis, de parte de Pepe. Y mándanos un beso. Un besote, mi querido Pepe. Besos y abrazos hasta la panadería de Don Totol. Delicioso pan allá en San Juan Tianguismanalco. Un besote. Chiquis, feliz viernes. ¿Podrías poner la canción de Hermoso Cariño, por favor? Muchas gracias. Saludos y bendiciones desde Atlimeyaya. También por acá, chiquis, buenos días, hermoso día de viernes, compláceme con la canción de Le Hace Falta Un Beso, por favor, y te escuchamos desde San Baltasar. Muy bien, excelente viernes, ya son las 8:50, nos vamos a ir rápidamente con este tema para mis amigos de la panadería de Don Totol. Aquí llega, ¿qué falta me hace mi padre? A través de Sol FM 101.3.

0: Ya son las 8:59, nos vamos a ir rápidamente al servicio informativo Radar, pero no le cambies, continúa con más aquí en Agostadera Morning Show hasta en punto de las 10:00 a.m.
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2: En el Congreso proponen reforma para indemnizar a víctimas de robo de autopartes y crear un registro de comercios dedicados a compra y venta de estos productos. La iniciativa es impulsada por el diputado del Verde, Jaime Natal Uranga.
3: En muchas ocasiones, desgraciadamente, dejar estacionado un vehículo se convierte en un peligro con la posibilidad de que sufran el robo de alguna de sus autopartes. Por ello presento esta iniciativa que tiene cuatro ejes fundamentales. El primero, crear un registro estatal de establecimientos facultados para la compra y venta de autopartes como un instrumento para garantizar la procedencia legal de este tipo de artículos, tal y como ya existe en otros estados como el estado de Morelos. Segundo, suspender a la persona implicada de sus derechos de patria potestad, tutela, curatela.
2: Laura Velázquez de la Coordinación Nacional de Protección Civil informó que el huracán Simon continúa categoría 1 y avanza hacia el noroeste. Avanza a una velocidad de 7 kilómetros por hora con pronóstico de lluvias para Jalisco, Colima, Michoacán y Guerrero. Hoy se sabe que impactaría entre Jalisco y también Colima, de acuerdo a las previsiones del Servicio Meteorológico Nacional.
4: Es muy importante mencionar, presidenta, que los modelos que nos ha presentado el Servicio Meteorológico Nacional indican un cambio en la trayectoria de este huracán Simón, todavía categoría 1, hacia el norte. Es decir, aproximándose paulatinamente a las costas de Jalisco y de Colima durante el fin de semana. Es decir, a partir de mañana sábado, estaremos dando seguimiento a este huracán que seguramente podrá ingresar al territorio nacional.
2: La presidenta Claudia Sheinbaum aseguró que serían reclutados por la presunta participación de sicarios mexicanos en la guerra de Ucrania con Rusia, pero que hacen falta evidencias. El secretario de Seguridad, Harfuch, aclaró que también se investiga el ingreso de colombianos que proceden precisamente de esta guerra. Y por otra parte, el Pentágono en los Estados Unidos anunció que sería público el fusilamiento de este miembro del ejército de los Estados Unidos allá en Texas, Nidal Hassan, que mató a 13 marinos allá en los Estados Unidos, y que sería público por primera vez desde la Segunda Guerra Mundial un fusilamiento para que lo vea todo el mundo en las redes sociales. Esto lo anunció Pete Hegseth, secretario del Pentágono en la Unión Americana. Acompáñenos en la última hora de Buenos Días, el noticiario de la gente. Estaremos a las 10, hasta las 10, en el 89.3 de FM, la Grupera, la HR 1090 de AM y Red Ciudadana 1120 de amplitud modulada. Duval Rubio en la consola digital, Alex Denicia en las redes sociales. Soy Raúl Méndez Macías, gracias por su atención y muy buenos días.
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19: Hola.
8: Sonora Santa.
19: 9 de la mañana con 21 minutos. Ya está con nosotros nuestra amiga Marisol Coronel. ¿Qué onda, Mari? ¿Cómo estás? Buenos días.
20: ¿Qué onda, Ingrid? Qué gusto escucharte. Bien contenta de cerrar la semana en buenísima onda contigo.
19: Perfecto, Mari. Bueno, pues, ¿de qué vamos a hablar en este viernes? ¿Qué hay de nuevo? Viernes lluvioso, por cierto.
20: Sí, justo. Fíjate que hoy vamos a hacer un ejercicio juntos de identifica tus no me gusta, porque a veces empieza el día y uno ya está gruñendo por todo, ¿no? Andamos como, ay, no, es que está nublado, no desayuné, pero hay mucho tránsito, pero es que es viernes y yo no he terminado mis tareas. Entonces, la verdad es que a veces arrancamos el día con mis no me gusta, con mis no estoy de acuerdo, ¿no? Y creo que eso nos quita mucha energía. Entonces vamos a hacer este ejercicio juntos para detectar cuáles son tus no me gusta que probablemente no te den chance de cerrar bonito la semana y de disfrutar el fin de semana, sobre todo.
19: Perfecto, para no ser negativos, Mari.
20: Sí, fíjate que a veces no nos damos cuenta de justo eso, ¿no? Que estamos siendo negativos y eso no ayuda. Entonces, a ver, primera parte, ustedes que me están escuchando esta mañana aquí en Sol FM, primero, a ver, ¿se despertaron y qué fue lo primero que dijeron? Esto no me gusta, vamos a detectarlo. Y la verdad es que para muchos es cómo está el clima, ¿no? Porque pues es un poco atípico que hoy está en un frío. A mí personalmente me encanta, pero no sé, hay mucha gente que no le gusta el clima así. Entonces, ¿qué es lo que no te gusta del día de hoy? Si ya lo tienes y tomamos, por ejemplo, en cuenta este ejemplo del clima, bueno, pues vamos a pensar, okay, no me gusta que esté nublado. Y vamos a buscar elementos favorables para integrarlo, porque la verdad es algo que no podemos cambiar, ¿no? Al final no está en nuestras manos. Que eso es lo muy interesante, Ingrid. A veces lo que no nos gusta, nosotros no lo podemos cambiar y estamos peleando con eso todo el día, todo el fin de semana, nos enojamos, andamos de mal humor y creo que eso no nos ayuda. Entonces, a ver, no me gusta el clima, okay, ¿qué puedo hacer yo que sí está en mis manos para que esto se vuelva favorable y mi viernes esté bien? Ah, bueno, pues hoy me pongo una ropita más protegida, más tapadita. Ay, me puedo poner mi pantalón favorito que tiene un chorro que no me pongo. Ah, me voy a llevar una sombrilla también por si llueve. Ah, me puedo echar un cafecito, qué rico. O sea, busquen un elemento que contrarreste mis no me gusta. Porque cuando lo hacemos consciente, entonces ya empieza a fluir. Tú dices, ah, bueno, ya me eché mi cafecito. Entonces, bueno, no importa el día, pero qué rico mi café. Cuando hacemos eso, la mente dice, ah, bueno, hay cosas buenas también. Entonces, en concreto, para tus no me gusta, no estoy de acuerdo, siempre contrarréstalos con algo que sí te gusta, que si estés de acuerdo y que si estés disfrutando. Pero sobre todo la clave en este ejercicio, mi Ingrid y todas las personas que nos oyen esta mañana, es que sea algo que te provoque bienestar, placer, que te guste y que de manera consciente sepas que estás vacunando, por ponerle una acción a eso que te hace sentir mal. Entonces vamos a aplicarlo para el clima, para, ay, es viernes y tengo muchas cosas, ay, ya estoy cansadísimo y ya termino la semana. O sea, lo que te estés diciendo hoy, contrarréstalo, porque nos va a ayudar mucho para que sábado y domingo la pasemos padre, porque la verdad nos lo merecemos, Ingrid, ¿cómo ves?
19: Perfecto, pues buscar el lado positivo siempre a todas las cosas, ¿no, Mari? Aunque no te guste, pero hay algo bueno en cada cosa que nos está pasando con el simple hecho de que ya despertamos, Mari.
20: Exactamente, ya estamos acá, ya andamos chambeando, lo que sea que estén haciendo, gracias por eso, pero bueno, vamos a eliminar ahí las malas vibras de este viernes.
19: Perfecto, Mari. Oye, ¿cuáles son tus datos para la gente que quiera comunicarse contigo, Mari?
20: Gracias, Mingrid. Me encuentran como Marisol Coronel Meta Coach en todas las plataformas y en el 2225-88-77-81.
19: Perfecto, Mari. Que tengas muy bonito viernes, lluvioso, un clima espectacular y nos estaremos escuchando el próximo viernes.
20: Primero Dios, te mando un abrazote, Mingrid, que estés muy bien.
19: Gracias igualmente, Mari. Ya son las 9 de la 9:29. Ahí está, buscar el lado positivo a todo. Hoy es viernes, está nublado, está delicioso. Nos tomamos un cafecito bien calientito y a disfrutar de este fin de semana que ya está comenzando aquí en Atlixco. Y está delicioso el clima, la verdad es que sí. Ya son las 9:26. Nos vamos con más mensajes. El número de WhatsApp 244-140-91. Chiquis hermosa, muy buenos días. ¿Me puedes poner la canción de Son Solo Palabras de Rigo Tobar? Saludos de Santa Isabel Cholula. Déjame ver si no te pongo otra de Rigo Tobar. Te late chocolate. Mándame saludos para Jesús, Mr. Richie, Jesse, Jocelyn Velázquez y Ena Xocopan de parte de Galdino Velázquez. Muchas gracias. Gracias a ti. Dice por acá, hola Chiqui, saludos y bendiciones para ti hermosa de parte del Pulga Llanos desde Nueva York. Mándame un saludo para Alexis, Ramiro, mi compadre Mario, Miriam, Patricia, Panini, Kevin, El Morro y Liz. Gracias Chiquis, bonita tarde, un beso. Bonita mañana, será. Mándame un saludo para mis hijas Amali y Carla y Natalia y mis nietas, las gemelas Lucía y Elisa. Perfecto, mi querido Pulga Llanos. Tenemos un WhatsApp audio por aquí. Hola, hola, ¿qué dice?
8: Hola, buenos días. Disculpe, si me puede mandar un saludo para la gente de la Soledad Morelos, en especial para la familia grande. Muchas gracias desde Brooklyn, Nueva York.
19: ¡Excelente! Nuestros paisanos que están en Estados Unidos, que están escuchando Sol FM, que se sienten más cerca de Atlixco, les mando un besote y un abrazote. Gracias por estar escuchando Sol FM. Ahí están los saludos para la familia grande. Ya son las 9:28. No le cambies a Sol FM 101.3. Nos vamos a una pausa, pero nosotros continuamos con más contigo hasta las 10.
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2: Ya son las 9:38 a.m. Ya está con nosotros nuestro amigo Jaime Vidal. ¿Qué onda, Jaime? ¿Cómo estás? Buen día.
3: Ingrid, muy buenos días para ti. Buenos y lluviosos días para ti y todo nuestro auditorio. ¿Cómo estás? Un gusto poder saludarte.
2: Gracias, igualmente, Jaime. Muy bien, pues aquí con este clima delicioso nublado aquí en Atlixco. Pero platícanos, ¿qué hay de información en estos temas deportivos?
3: Claro que sí, mi querida Ingrid. Después de esta doble fecha FIFA por estos partidos amistosos de la selección mexicana, pues hoy se reanuda ya la actividad a la Liga Mexicana, la Liga MX de fútbol profesional de primera división. Y es que quien abre esta jornada es el Puebla recibiendo a el León, con la obligación de ganar para mantenerse en la pelea por la liguilla. La franja llega a este compromiso después de caer 1-0 ante Tigres. Y bueno, pues también ellos inician hoy aquí en el Estadio Cuauhtémoc la jornada. Y también más tarde a las 9:00 p.m, Tigres recibe a Toluca allá en el Estadio Universitario, en el Volcán, allá en la Sultana del Norte. La actividad continúa pues este fin de semana. Para mañana, sábado, Juárez contra Tijuana a las 5:00 p.m, Querétaro recibe al Atlante igual a las 5:00 p.m, Atlas recibe a las Chivas Rayadas del Guadalajara, el clásico tapatío, a las 7:00 p.m, y el América a las 9:10 p.m, recibe a los Rayados de Monterrey, y la actividad se cierra el próximo domingo, cuando el Atlético de San Luis a las 5:00 p.m, reciba a el equipo de la Comarca Lagunera, a Santos Laguna, y Pachuca reciba a Necaxa a las 5:10 p.m, y a las 7:15 p.m. de la tarde-noche, Pumas recibe a el Cruz Azul. Esa es la actividad y es la información aquí en el mundo de los deportes que tenemos preparada para ustedes, mi querida Ingrid.
2: Perfecto, Jaime, pues vamos a estar bien pendientes de la información, de los resultados, para que el próximo lunes nos des todas las noticias de primera mano.
3: Seguro que sí, que tengan un excelente fin de semana, un fuerte abrazo, Ingrid, para ti y todo nuestro auditorio, pásenla muy bien, y el lunes regresamos aquí en La Gozadera Morning Show. Muchas gracias.
2: Gracias, Jaime, excelente fin de semana. Ya son las 9:40 p.m, nos vamos con más música a través de Sol FM 101.3, por supuesto. Son las 9:41 p.m, y en este momento llega... Sintonía de La Gozadera Morning Show. Ya son las 9:41. Yo soy Ingrid Moncada contigo hasta las 10.

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0: Son 49 minutos. Sigue en sintonía de Sol FM 101.3. Saludos para mi abuelita Berta, dice, desde el Barreal. Te estamos escuchando mientras hacemos el desayuno. ¡Woohoo! ¡Qué rico!
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0: 9 con 50 minutos. Llega Dana Paola Éxtasis a través de Sol FM. Estás en la Gozadera Morning Show.

cambien. Recuerda que en punto de las 10 empezamos con Clásicas con Gozadera de 10 a 11 de la mañana. Yo regreso en punto de las 2 de la tarde. Si están desayunando, muy buen provecho. Nos escuchamos.

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2: Avanza la construcción del CIRE del sistema estatal DIF un 41%. ¿Cómo le va? Buenos días. Aquí le tenemos la información en Radar. Es el Radar de las 10 y es que el gobernador Alejandro Armenta supervisó la construcción del llamado Centro Integral de Rehabilitación y Especialidades, el CIRE, que dependerá del sistema estatal DIF.
3: Estamos pensando en el 2030, ¿cómo le vamos a entregar el Estado de Puebla a las y los poblanos? Con tecnología, con investigación científica, con infraestructura, con órganos de la administración pública que cuenten con capacidades. Los estados modernos en el mundo tienen capacidades, tienen procesos administrativos eficientes, hacen más con menos, por eso nosotros pavimentamos calles a una tercera parte del costo que tradicionalmente antes se hacía.
2: Y en más de la información, Tere Alfaro, quien es presidenta del Sistema Municipal DIF en Cuautlancingo, resaltó que se mantienen gestiones ante distintas instancias de gobierno para acercar programas que atiendan las necesidades de las comunidades y se mejoren así los espacios donde se brinda atención a las familias.
4: Para nosotros es primordial que nuestro municipio sea beneficiado de todo lo que se pueda dar. Agradecemos a nuestro gobernador, pero también a su esposa, porque es la cabeza principal del DIF en Puebla, y le agradecemos porque trabajando de la mano con ella hemos podido traer beneficios a este lugar. Muchas gracias por estar aquí.
2: Ya en los reportes de usted, en los reportes de la red, Red Ciudadana le tiene toda la información. Ya llegó el Cuerpo de Bomberos y Protección Civil, allá donde nos reportaron que estaba una guacamaya en lo alto de los árboles, allá en la avenida Juárez, a la altura por ahí de la 27 Sur, por donde está esta panadería Esperanza. Ya llegaron para poder salvaguardar a esta especie y también darle cuidado. Usted lo reportó y ya llegaron las autoridades luego de pasar todo esto a través de la multiplataforma de Cinco Radio Comunicación Efectiva, en la operación digital Duval Rubio, en la operación de redes sociales Alex Denicia, Rafael Tellez Morales le informa en Radar.
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0: 15 minutos acabas de escuchar el tema titulado Todo Porque Te Amo. A cargo precisamente de Fidel Rueda. Nos vamos con más música, son las 10 con 13 minutos. Pero antes me voy a la pausa comercial y yo regreso. Recuerde que a partir de las 10 de la mañana escuchas las clásicas con Gozadera a través de Sol FM 101.3. Línea de contacto, teléfono directo, teléfono en cabina 244-445-1550. Apriétala al microfonito, graba tu saludo, graba tu WhatsApp y con todo gusto lo pasamos al 244-140-91. Escuchaste bien, 244-140-91. Nos vamos a la pausa comercial y nosotros regresamos.
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8: ¡Sí, bueno! ¡Septiembre, Enrique! ¡Ah, no, no!
9: 10:24.

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6: 10 de la mañana con 33 minutos. Vámonos con saludos. Dice de este lado: hola, Coqueta, buenos días, que tengas excelente fin de semana. Hace frío, pero está bonito el día. Dice por aquí, Pati, ¿qué tal algo calientito como un café? Saludos para ti, mi querida Pati. Saludos para usted que nos acompaña en el mercado. Mercado Benito Juárez, Mercado Ignacio Zaragoza. Usted que anda precisamente trabajando en esta mañana. Hola, saludos para todos los que laboramos en la finca San Sebastián, especialmente. Saludos para don Felipino. Además, saludos para el pequeño Alfredo. Saludos de este lado también para Josefino y saludos también para Cesario, que ya nos están acompañando. De este lado dice: hola, Coqueta, buenos días, por favor, quiero que mande saludos. Manda saludos y felicitaciones super especiales para Jazz Miranda, que está de manteles largos el día de hoy. Ojalá que la pase increíble y muchas, pero muchas felicidades. Me voy con el siguiente tema. Son las 10 de la mañana con 34 minutos. Línea de contacto 244 140-91.

0: 10 de la mañana con 43 minutos. Acabas de escuchar el tema titulado Se me clava. Tengo saludos, me voy con WhatsApp audio. Adelante, adelante, buenos días. Saludos, ¿para quién? ¿Para quién son tus saludos? Hola.
1: Saludos, mi hermosa coqueta. Y feliz día, feliz viernes. Y el cuerpo lo sabe, ánimo desde Brooklyn, Nueva York.
0: A darle con toda la actitud y saludos para ti. Muchas gracias por reportarte con nosotros. Saludos para la familia grande y para mis amigos y amigas que nos acompañan allá en la Unión Americana. Tengo saludos. Saludos para el chamaco, dice por acá. Además, saludos para Doña Pelos, que se encuentra en San Martín, Zacatempan, de parte de la Terminación 08. Hola, coqueta. Buenos días. Saludos para mi niña, para Lupita Fabián Romero, que hoy está cumpliendo años. Ella nos sintoniza desde Brooklyn, así que para ella, muchas, pero muchas felicidades, ojalá que se la pase increíble. Tengo saludos, saludos para Don Gato, para El Pescado, para Chabelo, para El Guacho, para Don Chino, para Scooby, para Furia, de parte de Doña Lupe del Tec, que les manda a decir que les quiero mucho y que no sean planchas, dice por acá la terminación 51. Me voy con más música, son las 10 de la mañana con 44 minutos. Ellos son la banda La Misma Tierra, dos locos que se aman.

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sigue gozando de las clásicas con Gozadera de Sol FM 101.3. 10 de la mañana con 55 minutos. Dice por acá, hola Coqueta, saludos, saludos y bendiciones, saludos a Juanita y a todos mis amigos y amigas que nos acompañan a través de internet. Recuerda que estamos en www.5radio.com.mx.

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3: Son ya las 11 de la mañana con un minuto tiempo de Radar Informativo. ¿Qué tal? Muy buenos días, mi nombre es Azul Hernández y a continuación le presento la información más importante generada hasta este momento. El huracán Simón se intensificó a categoría 2 con vientos sostenidos de 155 kilómetros por hora y rachas de 195 kilómetros por hora. A las 9 horas se localizó a 335 kilómetros al sur de Manzanillo, Colima y a 500 kilómetros al sur sureste de Cabo Corrientes, Jalisco. En más información, se registra un accidente vial en el cruce de la 27 Norte y 2 Poniente. Se recomienda a las y los automovilistas extremar precauciones al circular por la zona. Entérate. Trabajadores del IMSS se manifiestan a las afueras del sindicato ubicado sobre la 4 Sur. Presuntamente se prevé la toma de las instalaciones de las 37 sedes sindicales a nivel nacional. Bomberos acudieron a la privada 25 Azur en la zona de Avenida Juárez para atender el reporte de un ave que podría ser una guacamaya y que se encuentra en un árbol del área. En más información a nivel de la mañanera, la Ley de Economía Digital busca acompañar la transición hacia mecanismos de pago electrónico como CODI. Así lo señaló José Merino, titular de la Agencia de Transformación Digital y Telecomunicaciones. Destacó que estos sistemas funcionan gracias a la infraestructura del sistema de pagos electrónicos interbancarios. A nivel internacional, un intento de asalto en Bogotá, Colombia, terminó con la huida de dos presuntos delincuentes. Uno de ellos ingresó a un negocio y bajó la cortina para encerrar a la trabajadora, pero la mujer reaccionó rápidamente, salió del lugar y buscó ayuda. Al verse descubierto su plan, el sujeto escapó con su cómplice en una motocicleta. El clima en esta mañana es de 19 grados centígrados. Se encuentra totalmente nublado, se espera una máxima de 20 y una mínima de 14. Manténgase informado a través de las diferentes redes sociales y estaciones de 5 Radio Comunicación Efectiva, así como a través de Red Ciudadana, 1120 de amplitud modulada. En la consola digital Duval Rubio, Azul Hernández le desea un excelente día.
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1: Eso se llama La Paloma. Manuel Mantilla presente, Exquisita Nacional.

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mañana con 25 minutos, línea de contacto, teléfono directo, teléfono en cabina 244-445-1550. Apriétale el microfonito, graba tus saludos, graba tu WhatsApp y con gusto lo pasamos al aire al 244-140-91. Dice por acá, saludos para Doña Pelos, que ya se enojó de parte de la terminación 04. Además tengo saludos para Alma y para Fernando, que nos están sintonizando allá en Izúcar de Matamoros, con todo gusto. Platícanos desde dónde nos acompañas al 244-140-91. Saludos para los amigos del transporte público, excelente 400. Muy buenos días. Son las 11 con 26.

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1: Once treinta y ocho.

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10: 11:49.

0: 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Brian, buenos días, bienvenido.
1: Hola, ¿qué tal? 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
1: Sí, claro que sí. Mira, ahorita que pues el tema de las lluvias, el tema del sol está muy variado en el clima, el nitrógeno nos cae bastante bien, ya que evita que la llanta se infle de más o se desinfle menos, manteniendo una presión totalmente estable, para no tener temas con pues pasa echar aire, nada de eso. 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
1: 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de pues algún percance.
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2: Es ya la media tiempo de Radar Informativo. ¿Qué tal? Muy buenas tardes. Mi nombre es Azul Hernández y a continuación le presento la información más importante generada hasta este momento. Trabajadores del IMSS afiliados al SNTSS exigen un aumento salarial del 10%, además del abastecimiento de insumos para clínicas y hospitales. Se manifiestan frente a las oficinas sindicales sobre la 4 Sur entre 11 y 13 Oriente, donde permanece cerrada la circulación vial. Tome precauciones. En más información, el abogado y la hermana de María Fernanda Orozco Suárez acudieron a la primera audiencia en la Casa de Justicia de Cholula, donde se determinará si Brian Alejandro N. es vinculado a proceso por su presunta responsabilidad en el feminicidio de la joven ocurrido el pasado 3 de octubre. En los reportes de la red, se da a conocer un socavón en la 15 A Sur y 77 Poniente en la colonia San José Mayorazgo. Se recomienda a las y los automovilistas, además de peatones, extremar precauciones al transitar por la zona. El Xoloitzcuintle es uno de los perros más buscados durante octubre por su significado en las celebraciones de Todos Santos. Así lo destacó Alma Díaz del grupo Xolocali Atlixco. Esta raza representa una parte importante de la cultura mexicana. Además dio a conocer que Atlixco realizará una caminata de perros Xoloitzcuintle el próximo 27 de octubre a partir de las 17 horas en el marco del Día Nacional de esta raza. Así lo dio a conocer Alma Díaz. En más información, localizan a un hombre de aproximadamente 30 años sin vida y maniatado en la carretera Chautla-San Juan del Río, cerca del basurero de Chautla de Tapia. El hallazgo ocurre 8 días después del homicidio de un dirigente de mototaxis Zetal. Nivel internacional, un accidente aéreo en Belo Horizonte, Brasil, dejó como saldo la muerte del piloto, quien viajaba solo en la aeronave que se estrelló en una estación del metro. El clima en esta tarde es de 19 grados centígrados. Hay pronóstico que indica fenómeno climático severo, así que extreme precauciones al circular y conducir por la ciudad. Yo le recomiendo que se mantenga en resguardo si usted puede realizarlo. Son ya las 12 de la tarde con 3 minutos. Manténgase informado a través de las diferentes estaciones y redes sociales de 5 Radio Comunicación Efectiva, así como a través de Red Ciudadana, 1120 de amplitud modulada. En la consola digital Duval Rubio, Azul Hernández le desea una excelente tarde.
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11:05, nosotros arrancamos en este preciso momento. Tu programa El Knockout, donde dos canciones entran, pero solamente una sobrevive. ¿Quién se quedará? Te pongo a tu disposición nuestras líneas de contacto. Teléfono directo, teléfono en cabina, 244-445-1550. Aprítela al microfonito, graba tu saludo, graba tu WhatsApp audio y mándamelo al 244-140-91. Dice por acá, hola, manda saludos para el patrón. Que ya se ponga las frías, estamos cortando girasol de parte de la terminación 14. Hola, buenos días, Coquita, mándame saludos para los trabajadores que andan cortando tomate aquí en Quecalosúchil de parte de la terminación 79. Además tengo saludos para el buen Ángel Muñoz, que ya se reporta conmigo desde la Unión Americana. Saludos para el Nini, dice por aquí el buen Alex, terminación 78.

0: Recuerdo que te presento dos canciones, dos rolas. Y eres tú la persona que me dices, coqueta, voto por la 1, voto por la 2, voto por la esquina azul o la esquina roja, según tú decidas quién vaya a ganar este enfrentamiento. Así que nosotros arrancamos. Recuerda que también me puedes hacer tus propuestas al 244-140-91. ¿Escuchaste bien? Al 244-140-91, señoras y señores, nosotros arrancamos. Arrancamos con el knockout.
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0: Ellos son Calibre 50 y esto se llama El corrido de Juanito.

Cabina número 2, la esquina roja. Llega la adictiva. El pasado es pasado.

0: Momento de apretarle el microfonito y votar. Votar y apoyar a tu agrupación favorita. Hola, hola.
1: Hola, ¿qué tal? Muy buenas tardes. Saludos de Brooklyn. Voto por la 1.
0: Vota por la 1, por la 1. Saludos hasta Brooklyn, New York. Hola, buenas tardes. ¿A quién apoyas?
2: La
0: 1. La 1, la 1. Tenemos el segundo voto. Segundo voto ya en este momento.
3: ¡Mucha lucha!
0: Hola, ¿por quién votas?
4: Por la 2, por la 2.
0: Por la 2, por la 2. Tenemos 2 contra 1. 1 contra 2. Calibre 50. Calibre 50 quiere llevarse la delantera. Adelante, Edgar.
4: Esquina azul, esquina azul.
0: Esquina azul, esquina azul. Así que tenemos en este momento el tercer voto para Calibre 50. Hola, ¿para quién es tu voto?
5: Por la segunda.
0: Tenemos en este momento 3 contra 2 del otro lado, 2 contra 3. Adelante, Dulia, ¿para quién es tu voto?
6: Hola, Coqueta, buenas tardes. Yo voto por la 1, gracias.
0: La 1, en este momento tenemos el cuarto voto. Cuarto voto para la 1.
7: La 2.
0: Tenemos 4 contra 3, 3 contra 4. Este enfrentamiento va bastante, bastante parejito. Hola, ¿para quién es tu voto?
8: Dile, voto por la 2.
6: Voto por la 2.
0: Vota por la 2, tenemos 4 contra 4.
3: Mucha lucha.
0: Adelante, ¿por quién votas?
4: La 1, Coqueta.
0: La 1, señoras y señores. Golpe tras golpe, pero al final del enfrentamiento solamente un ganador. Así que nos vamos con este tema, porque ya tenemos nuestra rola ganadora.

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0: con 20 minutos. Es momento. Momento del siguiente enfrentamiento. Enfrentamiento de divas. Así que recuerda que tú también me puedes hacer tu propuesta al 244-140-91. Dice por acá, buenas tardes, Coqueta, manda saludos para Ana Torres, para Ana Vidal, para Rubí, para Andrea, para Dairín, para Mayra, para la chaparrita Luisa, para el compa Misael, que se encuentran sintonizando allá en la Unión Americana, de parte de Javier. Con todo gusto, Javi. Y ahora sí, nos vamos con el siguiente enfrentamiento. Enfrentamiento que nos manda la terminación 48.
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0: Rocío Dúrcal se hace presente en este viernes. Se sube al cuadrilátero del 101.3 y te presenta el tema titulado Costumbres.

lado, del otro lado del cuadrilátero, llega Ana Gabriel, Simplemente Amigos.

0: señoras y señores, es momento, momento del enfrentamiento musical. Hola, hola.
1: Hola, coqueta. Buenas tardes. Voto por la 1, la 1.
0: La 1, la 1. Adelante, ¿para quién es tu voto?
2: Por la 2.
0: Por la 2, tenemos 1 contra 1.
3: Mucha lucha, mucha lucha.
0: Hola, ¿para quién es tu voto? ¿A quién apoyas?
4: Por la 2.
0: Por la 2, por la 2. Muchas gracias. El segundo voto. Segundo voto para Ana Gabriel. En la esquina roja. Hola, ¿para quién es tu voto?
5: A las 2, a las 2.
0: ¡Híjole! Tienes que escoger uno. Adelante, adelante.
2: La 1, la 1, la 1.
0: La 1, la 1, la 1. Tenemos 2 contra 2 en este preciso momento. Esquina roja, esquina azul.
6: Voto por la 1, coqueta, gracias.
0: El tercer voto. Tercer voto para Rocío Dúrcal.
7: La 2, la 2, la 2, coqueta. La 2.
0: ¡Híjole! Este enfrentamiento sí está bastante reñido. Tenemos en este momento 3 votos para Rocío Dúrcal. Y del otro lado, 3 votos para Ana Gabriel. Hola, hola.
8: Hola, hola, por la 2, la 2.
0: La 2, la 2 en este momento. En este momento Ana Gabriel tiene 4 votos. Del otro lado, Rocío Dúrcal, solamente 3. ¿Para quién es tu voto?
2: La 2, la 2.
0: La 2, la 2. Señoras y señores, a pesar de que yo pensé que Rocío Dúrcal se iba a llevar la victoria en este enfrentamiento, esta combinación que acaba de soltar Ana Gabriel, definitivamente le lleva a ser la rola ganadora.

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0: 12:34. Es momento. Momento de más saludos. Dice por acá, saludos para mi mamá Gaby, para mi papá Valeriano, de parte de la terminación 87. Además, saludos para mi jefita Lupita. Que ya no se estrese, porfa. Esto es de parte de la terminación 77. Así que Lupita, a darle con toda la actitud. Hola, Coquita, buenas tardes. Y manda saludos para la familia Santa María Ramos, que nos acompañan allá en Metepec, de parte de JP. Con todo gusto, JP. Saludos para usted, que nos permite acompañarle a través de Sol FM 101.3. Línea de contacto, ya lo sabes, 244-445-1550. Le aprietas al microfonito, grabas tu saludo, grabas tu WhatsApp y me lo mandas al 244-140-91. Señoras y señores, es momento. Momento del siguiente enfrentamiento musical.
1: Esta es la rola de la esquina azul.
0: Ellos son Horóscopos de Durango y esto se llama Antes Muerta, que es sencilla.

Alacranes Musical te presenta el tema titulado Por tu amor.

0: apoyar a tu artista favorito en este, enfrentamiento musical. Hola, hola.
1: La dos,
0: muchas gracias. De este lado, ¿para quién es tu voto? Adelante, Raúl.
2: Saludos, coquetita, desde Brooklyn. Están buenos los guamazos.
0: Saludos hasta Brooklyn. Hola, ¿para quién es tu voto, Maura?
3: Por la dos.
0: La dos, tenemos el segundo voto. Segundo voto para la esquina roja. Hola, ¿por quién votas?
4: Por la segunda.
0: Por la segunda en este preciso momento. Tercer voto que le cae ya a la esquina número 2, la esquina roja, con este tema de Alacranes Musical.
3: Por la segunda, coquetita, la segunda.
0: La segunda. Hola, ¿para quién es tu voto?
4: Por la segunda.
0: Señoras y señores, definitivamente lo tiene contra las cuerdas. ¡Qué combinación acaba de hacer! Y nosotros ya tenemos nuestra rola. ¡Gana!

0: 12:41, es momento del siguiente enfrentamiento. Dice por acá, hola coqueta, saludos especiales desde Chicago para todos los de Chiautla, especialmente para Fidel y para Francisca Solís, que ya nos están acompañando. Hola, hola.
1: Saludos para mi nieta Andrea en la Soledad Morelos y mi mamá Regina Segundo y toda la familia Rivera y la familia grande desde Brooklyn, Nueva York. ¡Ánimo, coquete! ¡Es viernes!
0: ¡Es viernes y el cuerpo lo sabe! Dice por acá, saludos para don Juan Hernández Flores, que ya se ponga, que se ponga a trabajar. Esto es de parte de la terminación 14. Además, tengo saludos de este lado, dice. Coqueta, ¿podrías mandar saludos para todos los amigos de San Diego, Acapulco? Que siempre te escuchamos por aquí, estamos sintonizando Sol FM. ¿Y podrías contemplar, por favor, un enfrentamiento de Conjunto Primavera y Bronco? Con todo gusto, ahorita lo contemplamos. Señoras y señores, es momento de irnos con el siguiente enfrentamiento. Que suene la campana.
2: Esta es la rola de la esquina azul.
0: Llega José Alfredo Jiménez y te presenta Si nos dejan.
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2: Otro lado se sube a este cuadrilátero el señor Vicente Fernández y te presenta el tema titulado

0: señores, es momento. Momento del enfrentamiento musical. Hola, ¿a quién apoyas?
1: Por la primera, por la primera.
0: Por la primera, por la primera. Muchas gracias. Tenemos el primer voto. El primer voto para la esquina azul. Hola, hola.
2: Por la dos, por la dos, por la dos.
0: Por la dos, por la dos, por la dos. Hola, ¿para quién es tu voto?
1: La primera, la primera.
0: La primera, la primera. Tenemos el segundo voto. Segundo voto para la esquina. Esquina azul con José Alfredo Jiménez. Hola, ¿por quién votas?
3: Por la dos, la dos.
0: La dos, la dos. Tenemos dos contra dos en este preciso momento. Dos contra dos. Hola, ¿para quién es tu voto? Adelante, Pati.
4: Voto por la uno.
0: Vota por la uno. Tenemos el tercer voto. Tercer voto para la esquina azul. Adelante, Obdulia.
5: Por la dos, coqueta, la dos, gracias.
0: Tenemos en este momento tres contra tres. Adelante, adelante.
4: La uno, la uno.
0: La uno, la uno. Tenemos el cuarto voto. Cuarto voto para la uno. Adelante, adelante, Mari.
6: La dos, la dos.
0: La dos, la dos. Cuatro contra cuatro. Cuatro contra cuatro. Adelante, adelante. ¿Para quién es tu voto?
7: La uno, la uno, la uno.
0: Señoras y señores, en este momento, en este momento nosotros ya tenemos nuestra rola ganadora. Me voy a la pausa comercial y yo regreso. Recuerda que estamos en tu programa, el Knockout, enfrentamientos musicales.

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0: 12:51, tengo saludos. Dice por acá, saludos para Omar, para Sergio Dionisio, que nos están sintonizando allá en La Trapera con todo gusto. Además, de este lado dice que tengas excelente tarde lluviosa de parte de Patty. Muchas gracias, Patty. A usted que nos acompaña en el campo, a usted que seguramente nos escucha en el mercado, a usted que va sintonizándonos en el transporte público, el mejor de los saludos. Te recuerdo que yo regreso contigo y te acompaño a partir de las 5 de la tarde. Mientras tanto, vámonos con el último enfrentamiento del día de hoy.
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0: Llega el conjunto Primavera y te presenta Necesito Decirte.

0: el otro lado del cuadrilátero.
1: Esta canción que
0: con una propuesta de la terminación 6350 del buen Antonio se sube
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0: Bronco, amigos, que no quede huella.
1: Por

0: votaciones de este enfrentamiento. Hola, hola.
1: Por la uno,
0: tenemos el primer voto. El primer voto es para Conjunto Primavera. De este lado, hola, hola.
2: La uno, coqueta, la uno. Y un saludo a todos San Isidro, Huilotepe.
0: Ah, pues saludos para allá a todos. Hola.
3: Voto por la uno, coqueta, la uno.
0: El tercer voto es ya para la uno. De este lado me voy con la siguiente llamada. Hola, buenas tardes. ¿Para quién es tu voto?
4: Por la primera.
0: El Conjunto Primavera lleva 4 votos. Del otro lado solamente 0 votos y el apoyo todavía no se ve.
5: La una.
0: Señores y señores, en este momento ya tenemos nuestra rola ganadora. Te recuerdo que tú y yo nos escuchamos a partir de las 5 de la tarde a seguirle dando con toda la actitud en este viernesito. No te despegues de la señal de la pura gozadera. Recuerda que a partir de la 1 de la tarde escuchas a Girat Aguilar Miranda en 5R Noticias Atlixco. A las 2 de la tarde escuchas a Ingrid La Chiquis Moncada a través de la señal de la pura gozadera.
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0: trabajo muy amplio de todo el gobierno, que coordina la Secretaría, bueno, está Mariana Pérez Gay, que está en Consejería Jurídica, en vínculo con la Secretaría de Seguridad, el área de prevención, y con Secretaría de Salud y Bienestar, y Secretaría de Educación.
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4: En información internacional, un fuerte sismo de magnitud 8.0 sacudió la costa sur de Panamá. Las primeras imágenes muestran lo ocurrido tras el movimiento telúrico que también fue percibido en Costa Rica, Nicaragua, Honduras, El Salvador y Colombia. El director general del CEDIF, Carlos Ochoa Rodríguez, destacó que la nueva cámara neurosensorial del Centro Estatal de Salud Mental permitirá brindar atención integral y acompañamiento especializado a niñas, niños y personas adultas que requieren estimulación sensorial. En reportes de la red se reporta un choque en la avenida Reforma Sur que dejó personas lesionadas. Esto tras el impacto, uno de los vehículos terminó sobre la banqueta y habría alcanzado a varias personas. La presidenta Claudia Sheinbaum Pardo presentó un decreto para reforzar la seguridad de menores en plataformas digitales, con medidas contra contenidos violentos, acoso y material sexual explícito. Esto entrará en vigor la próxima semana tras su publicación en el DOF. Después de 18 años de espera, Puebla inaugura una cámara neurosensorial en el Centro Estatal de Salud Mental. El espacio requirió una inversión de 1.664.000 pesos mediante el programa de obra comunitaria. Hasta aquí la información en este radar correspondiente a las 13 horas. Actualmente en la ciudad de Puebla se está registrando una pequeña llovizna con una temperatura de 19 grados centígrados. Se pronostica que habrá precipitaciones hasta las 7 de la noche, así que tome usted sus precauciones. En la consola, don Martín Tapia, le informó Rafa Crespo. Que tenga un excelente día.
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11: Buenas tardes, Atlixco. Hoy es viernes, ya es viernes 9 de octubre de 2026. Es la 1:07 p.m. Les saluda Girat Aguilar Miranda, nombre del equipo de noticias más cercano a la gente que hace posible 5R Noticias Atlixco. Y saludo a la doctora Ariadna Ayala, presidenta municipal de Atlixco. Presidenta, ¿cómo está? Muy buena tarde.
12: Buena tarde, Girard, muy contenta de escucharte como siempre y muy lista para la entrevista.
11: Presidenta, pues conocer las actividades que ha tenido en esta semana, sin duda ha sido una semana intensa de mucha actividad, y la que viene pues también se antoja que viene de mucha actividad, presidenta.
12: Es correcto, Girard. Bueno, pues después de haber arrancado nuestras maravillosas catrinas que nos están dejando tantas alegrías y que vamos muy bien en esa materia de turismo, independientemente de eso, pues hay otros temas que atender. Tal es el caso de, por ejemplo, en esta semana hemos entregado una obra en la sección Corazón, en Omex. Ahí hicimos una pavimentación de una calle. Y el martes también estuvimos en la entrega de obra de la construcción del techado en área de usos múltiples de la Plaza Cívica de la Primaria Vicente Guerrero, en la Colonia Hogar del Obrero. También estuvimos en el Martes Ciudadano, estuvimos en la Colonia San José Cuauhtémoc. Estuvimos además recibiendo a los ganadores del equipo de gimnasia nacional 2026, que tuvieron y han recibido muchos reconocimientos y premios, y eso nos pone también en un escenario de competencias exitosas en materia de deporte. Esta semana también hemos entregado la obra en la sección Tabachines, ahí también en Omex. Cabe destacar que ahorita en este fraccionamiento en específico, pues estamos entregando las obras que se están haciendo en cada una de las secciones. Entonces, arrancamos Corazón, también entregamos en Tabachines, también entregamos en la sección Margaritas. Hemos tenido esta semana además la rueda de prensa de la Popobike en Namazcali. Cabe destacar que estos días que vamos a tener la Popobike son de derrama económica para esa zona del municipio, pero también pues nos da la oportunidad de tener derrama económica en la cabecera municipal, en virtud de que pues se ocupan muchas habitaciones. Se está calculando alrededor de 2,600 participantes en la Popobike, que son 23, 24 y 25 de octubre, y bueno, hicimos la rueda de prensa. Pero además también esta semana entregamos obra en la sección Palmas, ahí también de Omex. El día de hoy vamos a entregar justo en la sección Hacienda, también ahí en Omex. Pero además también vamos a arrancar obra de la rehabilitación de pavimentación en la calle 19 Oriente, en Colonia Francisco y Madero. Esa va a ser una obra importante, arriba de los 4 millones de pesos, casi 5, porque es una vialidad que le va a dar continuidad a lo rehabilitado en su momento en el Boulevard Niños Héroes, y que bueno, pues se va complementando con las vialidades que son más transitadas en nuestra ciudad. Además, hoy tenemos la inauguración de una obra de arte, prácticamente de todo lo que hace Daniel López, en la Galería Municipal. Este es a las 3 de la tarde. Los invitamos a todos a que recorran nuestra Galería Municipal de Arte, que periódicamente va cambiando de exposición. No siempre está la misma, entonces de repente pueden ver una exposición de máscaras, una exposición de carteles, una exposición de pirograbado, una exposición de pintura, y todos son artistas locales. Entonces a mí me encanta que este espacio que se ha destinado a poder ser una ventana de exposición para nuestros artistas, pues le estemos visitando los locales y que vayamos conociendo cada vez más de la aspiración, de la realización y de la contextualización que se hace en torno a un municipio que tiene una vocación turística, sí, pero tiene mucho cimiento artístico, histórico, académico. Esa es la diferencia con muchos otros conceptos turísticos en otros lados. El nuestro tiene mucho fundamento educativo e histórico. Y bueno, pues también esta semana que viene vamos a tener nuestra caravana por la paz. Como religiosamente visito a mis comadritas y a mis compadritos en las escuelas, voy a estar en esta ocasión en la primaria Ignacio Zaragoza, en la colonia Los Ángeles. Vamos a tener sesión de cabildo, vamos a entregar obra en Valle Sur, esta obra de las banquetas de una calle que es muy larga, muy muy larga, y que bueno, pues también representa un esfuerzo importante gracias al pago de los impuestos de los atlixquenses. Es con el dinero del pueblo con el que se hacen estas obras, y bueno, buscamos la mejor inversión posible, y es ir resignificando la importancia de las colonias, pero además también dando calidad de vida, y esta obra no es la excepción. Entonces se han hecho guarniciones y banquetas en toda la vialidad, son alrededor de 5 calles las que se están articulando ahí, con una inversión arriba de los 4 millones y medio de pesos, casi 5 millones. Bueno, pues también esta semana vamos a tener nuestro Martes Ciudadano. Quien tenga algún trámite en Axocopan, por favor, los esperamos ahí en la Presidencia Auxiliar. También vamos a arrancar una estrategia muy importante de alumbrado público en varias partes de el municipio. Hemos hecho una adquisición de material y de lámparas y postes, y en donde no tengamos que colocar postes estamos procurando no ser tan invasivos con el medio ambiente y con las calles para que puedan transitar mejor. Pero en específico ahorita en esta semana nos toca la calzada Oaxaca, que sin duda habían estado pidiendo mucho, y ahí vamos a tener una inversión de casi 5 millones de pesos también. Es una realidad importante que también traemos como desafío la rehabilitación en su momento de la carpeta asfáltica, pero que bueno, vamos caminando poco a poco. También en esta semana, el miércoles, tenemos la sesión ordinaria de cabildo, tenemos 2 cabildos en esta semana, tenemos además una inauguración de una catrina que nos llena de mucha satisfacción. Es la catrina que se va a instalar en el Museo Barroco, en el Museo Internacional Barroco. Y entonces, nosotros nos sentimos muy contentos y muy agradecidos con el gobernador del estado que nos inviten, porque pues esta semana es particularmente destinada a hacer esta sinergia maravillosa con el gobierno del estado, y se instala la del Museo Barroco y también se instala la de Casa Huacho. Entonces estamos muy contentos y muy agradecidos de que nos permitan pues ser una ventana que ellos proporcionan para que nosotros podamos exponer la maravilla de las manos artísticas de nuestro municipio. Entonces, Valle de Catrinas, internacional definitivamente, pero además también muy muy nacional, y eso nos gusta, que tengamos la oportunidad de estar exponiendo en estos lugares tan importantes para la vida pública del estado de Puebla. Además, también tenemos el inicio de obra de la construcción de escalinata en la calle Río Blanco, en la colonia Altavista. Esa también era una de las obras que nos estaban pidiendo y también es un desafío. Es una inversión arriba de 3 millones de pesos. Es importante esta rehabilitación y esta construcción de escalinata. Y que bueno, pues estamos buscando que sea lo más amable posible. Sabemos que es un espacio muy accidentado geográficamente. Me refiero a que hay mucha piedra, que hay muchas cosas que sortear y que hay casas ahí. Y entonces pues también la tenemos que hacer inclusiva y vamos buscando cómo poder conciliar todos los intereses posibles y que todos los sectores de la población se vean atendidos. Pero además también vamos a hacer en la carretera federal Puebla-Huajuapan de León, es decir, en el corredor gastronómico, la construcción del alumbrado público, continuando con lo que hemos estado haciendo para que en automático, cuando llegamos a Atlixco, sepamos que llegamos a Atlixco, porque es un municipio que tiene cuidado de sus entradas y salidas. Constantemente estamos haciendo rehabilitación, constantemente estamos haciendo limpieza de los bulevares, dándole mantenimiento a las luminarias, instalando nuevas, estamos ahí trabajando bastante bien, y bueno, pues no es la excepción esta carretera, ¿no? Y bueno, pues desde luego que también viene el segundo informe de gobierno. Este informe de gobierno pues pretende dar justo a conocer todo lo que se ha hecho en este segundo año, solamente lo que corresponde al segundo año de este segundo periodo. Vamos a estar el día jueves 15 con este segundo informe de gobierno. El viernes vamos a tener el inicio de la obra rehabilitación del alumbrado público mediante sistemas alimentados por red eléctrica y energía solar en la colonia Vista Hermosa. Vamos a hacerla, aunque son varias las colonias que se van a atender, insisto, son la mayoría de colonias, algunos son 6-7 postes por las necesidades, otros son 25-30, dependiendo de las necesidades y de las dimensiones de las colonias. Además, también, bueno, pues vamos a estar acompañando esta semana que viene al segundo informe legislativo de la diputada Azucena Rosas, y pues es una diputada muy querida, ha sido muy solidaria con nosotros, siempre nos busca espacio en el Congreso del Estado para nuestras ruedas de prensa, para la difusión de nuestros eventos, y pues nosotros estamos muy agradecidos con ella y pues vamos a estar por ahí en su informe. Y bueno, el domingo vamos a andar por Coyula, vamos a andar en la inauguración de un techado. Entonces, como pueden ustedes darse cuenta, estamos inaugurando muchas en esta semana y la siguiente, muchas obras que no son a lo mejor tan grandes y tan vistosas como las que hicimos las semanas pasadas, pero que son igual de importantes y que son calidad de vida, representan calidad de vida para los ciudadanos. Entonces, para nosotros es importante que sigamos construyendo en Atlixco, pues nuestro lugar querido, nuestro lugar amado, y efectivamente el mejor lugar para vivir. Y eso lo hacemos todos, sin hacer montoneras, barriendo nuestras entradas, como en antaño, que disfrutábamos tanto saludarnos y reconocernos como vecinos, haciendo comunidad, haciendo una recomposición del tejido social con amor, con cariño, con respeto. No me canso de decir que cada quien da lo que tiene en su corazón y que yo todos los días hago oración porque en Atlixco los corazones de los habitantes tengamos mucho, mucho amor para compartir con los demás. Mira.
11: Pues como le decía, sí se antojaba una agenda bastante, bastante activa, bastantes actividades y que pues ya no se para. Y bueno, pues ya estaremos atentos de su segundo informe para también pues estar dando cuenta al auditorio de todo esto que aquí usted no lo ha dicho directamente, pero que vale la pena pues hacer este balance y que también el auditorio esté al tanto de todo lo que se ha hecho en este segundo año de su administración.
12: Claro que sí, Girard, y si me lo permites, en uno de estos días estaría en tu programa para que comentemos el segundo informe. Me va a dar mucho gusto comentarlo con ustedes.
11: Con mucho gusto. Nos ponemos de acuerdo y aquí le esperamos. Esta es su casa.
12: Muchas gracias, Girard.
11: Gracias a la presidenta de Atlixco, a la doctora Ariadna Ayala. Ya es la 1:19 p.m, vamos a una pausa y regresamos a 5R Noticias Atlixco.
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11: Hola, hola, ¿qué tal? Bonita tarde. Vamos con la información vial. Toma en cuenta que va a encontrar asentamientos entre 8 Oriente y Boulevard Emiliano Zapata, también entre Avenida Carrillo Puerto y Avenida 20 de Noviembre al cruce con semáforos. 4 Norte ya con lento avance entre Nicolás Bravo y 2 Oriente. Encontrará intenso aforo vehicular en Avenida Independencia desde el Zócalo de la ciudad hasta 5 Poniente. Ya con lento avance 5 Sur entre Avenida Hidalgo y 5 Poniente. Le pare tras Salazar, Avenida Manuel Ávila Camacho, desde 5 Sur, continuando por Avenida Independencia, hasta incorporarse con 13 Poniente. 3 Sur le va a retrasar entre 5 Poniente y Avenida Manuel Ávila Camacho. Mañana, sábado 10 de octubre, no circulan autos que porten holograma 1, terminación de placa 0, 2, 4, 6 y 8. Autos con holograma 2 y foráneos no circulan los sábados. Aplica solo para la Ciudad de México y Estado de México. 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En esta temporada de lluvias, maneje con mucha precaución, respetando los límites de velocidad para evitar accidentes. Yo soy Laura García. 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
9: Trabajadores afiliados al Sindicato Nacional del Seguro Social se manifestaron frente a las oficinas sindicales ubicadas en la ciudad de Puebla. Exigen un aumento salarial de 10% y el abastecimiento de insumos en clínicas y hospitales. Inició en la Casa de Justicia de Cholula la primera audiencia contra Brian Alexandro N., señalado por su probable responsabilidad en el feminicidio de María Fernanda Orozco. Un juez determinará su situación jurídica y el avance del proceso judicial. La Coordinación Estatal de Protección Civil informa que este 9 de octubre se prevén lluvias fuertes a muy fuertes en gran cantidad del territorio poblano, con acumulados de hasta 100 milímetros en regiones serranas. Protección Civil Estatal alerta del riesgo de desbordamiento de ríos y cuerpos de agua. Llama a las familias que habitan cerca de cauces a extremar precauciones y atender indicaciones de las autoridades. El gobernador Alejandro Armenta informa que incorporará drones de última tecnología para fortalecer las tareas de vigilancia y combate a la delincuencia. Elementos de la Marina, Seguridad Pública Estatal y Fiscalía de Puebla, así como de la Secretaría de Seguridad Municipal de Zacatlán, detienen a Juan N., alias El Moco o Chaparro, identificado como presunto líder de un grupo delictivo con operaciones en Puebla e Hidalgo. La Arquidiócesis de Puebla confirmó que el próximo 19 de noviembre se realizará la recepción e inicio del Ministerio Episcopal de Monseñor Jorge Carlos Patrón Guón como noveno arzobispo de Puebla. 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Tarde, 31 minutos.
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6: Claro que sí, Girard. Muy buenas tardes para ti y para toda la amable audiencia. Te informo el estado actual del tiempo en el centro de la ciudad de Atlixco, hoy viernes 9 de octubre del 2026. La temperatura ambiental en este momento es de 22 grados centígrados. Humedad relativa de 67%. La salida del sol la tuvimos esta mañana a las 6:26 y la puesta del sol será a las 6:15. Tendencia del tiempo. Hoy en Atlixco tuvimos cielo parcialmente nublado esta mañana. Por la tarde tendremos probabilidad de lluvia débil con cielo cubierto y durante la noche habrá probabilidad de lluvia débil con cielo cubierto. Tendremos viento del noreste a lo largo del día. Con información del Servicio Meteorológico Nacional, por la mañana prevalece el ambiente fresco y por la tarde tendremos ambiente templado a cálido en la región. La temperatura máxima que se espera alcanzar este día en Atlixco será de 22 grados centígrados. La temperatura mínima registrada hoy por la mañana fue de 15 grados centígrados. Probabilidad de nubosidad de 87%. Con rachas de viento de 6 kilómetros por hora. El índice ultravioleta en estos momentos se encuentra en número 7. Para 5 Radio Noticias, en el 101.3 de su FM, con Girard Aguilar, informan los Norbertos Gil del IFO Llega. Un abrazo, Girard.
9: Un abrazo al licenciado Norberto Gil Herrada. 1:33.
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9: 1:33, el volcán Popocatépetl registró 42 exhalaciones de baja intensidad y un sismo volcanotectónico de magnitud 1.9 durante las últimas 24 horas, de acuerdo con información del Centro Nacional de Prevención de Desastres, el SENAPRED. Debido a las condiciones meteorológicas, no hay visibilidad hacia el cráter. Sin embargo, en caso de emisiones de ceniza, se prevé una dispersión hacia el norte-noreste. El semáforo de alerta volcánica del Popocatépetl se mantiene en amarillo fase 2 y se pide a la población mantener las medidas preventivas. 1:34.
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9: Vamos a la voz de usted, la voz de la Red Atlixco, a través de sus reportes vía WhatsApp al 244-140-91. Me mandan aquí unas fotos de basura. Dice, si alguien conoce a Raúl Enríquez, dígale que venga a levantar su basura y su ropa interior, porque terminaron aquí, atrás de la parada de Río Sonora. Nos mandan aquí las fotografías de la basura que fueron a tirar allí. Me dicen, solicitamos un servicio a la comunidad, haciendo hincapié en que dejen de darles la basura a los indigentes, puesto que muchos de ellos solamente toman la basura para venir a dejarla en las calles de nuestras colonias, es lo que comentan. Otro mensaje, preguntan si todavía se puede cobrar la beca Rita Cetina en el cajero de Banco Azteca. Sí, en cualquier cajero, con el NIP de su tarjeta, usted puede retirar, solo que le van a cobrar comisión. Hay quienes prefieren pagar la comisión a irse a formar al cajero del bienestar. Ahí ya es decisión de usted. Me preguntan qué requisitos para anotarse en el programa del bienestar, pero ¿en cuál de todos? Hay pensión para mujeres, pensión para adultos mayores, pensión para discapacidad, apoyo a hijos de madres trabajadoras. En fin, dígame qué programa, y para que estemos pendientes también de cuando salga la convocatoria, pues ya usted pueda tener listos sus requisitos. Me dicen aquí, Dios les bendiga, buenas tardes a mi presidenta, mujer de resultados, ha trabajado mucho por nuestro Atlixco y vamos por más. Me piden el contacto del tesorero del municipio, de Paco García, el teléfono de Paco García para ver un tema de adeudo de predial. Con gusto, ahorita se lo mandamos por WhatsApp. Pregunta que si este año no se darán uniformes gratuitos, esto le corresponde a la SEP, y sí, parece que sí habrá uniformes, pero ya estarán dando a conocer en cada escuela cómo será la distribución. Me dicen que cuando darán mantenimiento a las luminarias de los arcos, pues están llenos de agua y se están esperando que haya corto para atender eso. ojalá y puedan atender que hay, están llenas de agua las luminarias de los arcos y pueden hacer corto, piden que se atiendan. Me piden saludos, dice, para mis hijas Mayra, Yuli, mi yerno Paco, que los quiero mucho, de parte de Queta desde Ventura, California. Saludos, saludos hasta Ventura, California, y gracias a todos a quienes nos escuchan allá en la Unión Americana. Gracias, gracias por su preferencia, por hacer de Sol FM 101.3 su estación local allá en los Estados Unidos. Me dicen, ¿dónde puedo acudir o pedir ayuda para reportar que las personas que cuidan la iglesia de Santa Clara, los cuartos donde viven, están en mal estado, tienen mucha humedad y pues necesitan ayuda porque son adultos mayores? Igual se necesita que la iglesia la arreglen porque está muy abandonada, es lo que me comentan. Me preguntan que si es verdad el cierre de la autopista vía Tliscayo el domingo por las palalias. Pues es lo que han amenazado, es lo que han amenazado, están desafiando a la autoridad. Pues ya veremos cómo les responde la autoridad y si logran hacer el cierre de la Tliscayo el próximo domingo. Es la 1:00 p.m, 38 minutos.
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44 minutos. 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
0: Una de la tarde, 45 minutos, más de la voz de usted, la voz de la Red Atlixco, a través de sus reportes vía WhatsApp al 244-140-91. Dice, de favor, a quien devuelva una cartera con tarjetas y credencial de lector, a nombre de Jorge Guillermo Trujillo, Oaxaca. Favor de devolverla en la 9 Sur, 1304, Colonia Álvaro Obregón, en la panadería El Rosario. Dice que la extravió en la tienda 3B de la Rotonda, o también puede llamarle al 244-785-9396. Pregunta que su hijo cumple 18 años hasta en este año, mes de octubre, pero es hasta el 12. Ya puede ir a tramitar su credencial, ya hay que sacar la cita, porque si saca la cita, lo hubiera sacado antes para el 13 de octubre, para que al otro día de su cumpleaños ya fuera a tramitar su INE, pero saque la cita, a ver lo más pronto que se la puedan dar para que tramite su INE. Ya es la 1:00 p.m, 47 minutos. Vamos a información de mi compañera Nayeli Martínez. Nayeli, buena tarde. Hay desasolve y limpieza en la 3 Poniente y 9 Sur.
2: Así es, Gerard, buenas tardes y buena tarde a todo el auditorio. Y es que te platico que el sistema operador de agua potable y alcantarillado atiende los reportes por las lluvias y, bueno, por lo que ha realizado la limpieza y desasolve en zonas como es la calle 3 Poniente y 9 Sur, que está ubicada en la zona centro de este municipio, pero también exhorta a los ciudadanos a evitar tirar la basura en la vía pública, sobre todo para evitar las inundaciones, que como de acuerdo al pronóstico de Conagua, las lluvias van a continuar, así que para evitar estas situaciones, depositar la basura en su lugar.
0: Es importante evitar que la basura esté en las calles, tape las alcantarillas y después, pues, los problemas que ya conocemos, ya para qué ahondamos más. Todos sabemos el problema que genera el dejar la basura en la calle. Entonces, pues bueno, qué bueno que se haga este desasolve, pero ya no hay que volver a tirar basura para que se vuelvan a llenar las alcantarillas de basura. Y el 27 de octubre, Naye, se celebrará el Día Nacional del Xoloscuincle, este enigmático perro de origen mexicano. Platícanos.
2: Así es, en el marco del Día Nacional del el Perro Xoloscuincle se estará realizando una caminata y justo es Alma Díaz del grupo Xolocali Atlixco quien nos invita.
3: Vamos a tener el 27 de octubre a partir de las 5 de la tarde, ya en los días, en los próximos días vamos a estar publicando la convocatoria, porque va a ser de, bueno, es la caminata a Itzcuintlán, que ya llevamos 5 años haciéndola. Y este año es bastante importante porque ya quedó estipulado el día del Xoloscuincle como el 27 de octubre. Entonces va a ser la primera celebración oficial. Y el Xoloscuincle es el perro mexicano que tiene más de 3.000 años, o aproximadamente 3.000 años ya confirmados de su existencia. Pues mira, una de las tantas leyendas que hay alrededor del Xoloscuincle es que si un Xoloscuincle es para ti, de una u otra manera llega. Y si no es para ti, aunque lo compres, ¿no? Cada vez va creciendo más. Es una raza que sí necesita cuidados, pero también es una raza que está acostumbrada a convivir con el humano, porque ellos fueron domesticados, pero fueron para domesticarse como compañeros del humano, ¿no? En su vida diaria. No estuvieron hechos para peleas o para atacar, sino para ser un compañero de vida.
2: Y es que, Yira, te platico que se espera que se junten un aproximado de 60, 63 perros xoloescuincles para esta caminata, donde también podrán participar de otras razas, y la salida será sobre lo que viene siendo la 10, cerca de donde nosotros nos localizamos. Y también invitar a la gente para que acuda, eso sí, con mucha responsabilidad. Si su perrito no es tan amigable con otros perritos, bueno, pues llevar las medidas, ya sea algún bozal, una cadena, y sobre todo, bueno, pues acudir a esta actividad que se estará realizando el próximo 27 de octubre, Girat. Y como parte también de, pues ya las actividades propias a esta temporada, en lo que es la zona de Santo Domingo Atoyatempan, se estará realizando la Feria de Flor de Cempasúchil y Terciopelo, y justo es el presidente auxiliar de este lugar quien hace la invitación.
4: Nuestra Feria de la Flor se llevará a cabo este 17 y 18 de octubre, empezará el 17 de octubre, daremos inicio a nuestra feria, empezará a las 9 de la mañana con las carretas y remolques que nos darán unos bonitos recorridos en nuestras siembras, ejidales y todo. Muy bonito evento. Este domingo a Atoyatempan tenemos más o menos como unos 1,200 productores originarios de allá. Ellos mismos la siembran, la trabajan y la cosechan para vender al que mejor pague el producto, que son bien recibidos todos. Compradores que quieran, les invitamos a que vayan a nuestra Junta Auxiliar de Santo Domingo Atoyatempan. Ahí será un trato directo, comprador a productor.
2: Bueno, así que ya sabes, si usted va a comprar la flor de cempasúchil o terciopelo, también puede acudir a la zona de Santo Domingo Atoyatempan, donde estarán realizando esta feria que ya cada año se lleva a cabo, y donde también hay localizada una catrina monumental, así que dese la vueltecita, de verdad no se va a arrepentir. Estos, sobre todo recorridos que dan por los diferentes campos, los paisajes están muy bonitos, así que aprovecha esta oportunidad, Gerard.
0: Así es, sin duda lo que llama la atención, estos recorridos que hacen en las carretas, donde pues vas en medio de los sembradíos de cempasúchil y terciopelo, sin duda para que hagas todas las fotos que quieras para tus redes sociales. Ahí hay que aprovechar porque es un paisaje que solo es de temporada, que solo es en estos días, porque ya después viene el corte de la flor y ya no hay oportunidad de tomar estas impresionantes imágenes.
2: Así es, y sobre todo, bueno, en caso de que usted vaya a comprar, el trato también lo va a realizar directamente con el productor. Todavía nos han preguntado en cuánto va a andar más o menos, no se sabe, esto dependerá de cómo se comience a manejar el mercado, la demanda que exista de la flor, y bueno, esto ya se sabrá hasta el mero día de cuánto va a andar la maleta y todo eso, pero aproveche y sobre todo acuda a esta junta auxiliar, que aparte de la flor de cempasúchil podrá encontrar otras actividades y también ya sea artesanías y la gastronomía.
0: Así es como la bolsa de valores, valga la comparación, es la ley de la oferta y la demanda, suben y bajan, pero ya lo veremos en el momento que inicie la comercialización. Gracias, Nayeli, buena tarde.
2: Buenas tardes.
0: 1:53 p.m.
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15: Hola, soy Jesús Piedras DJ y con el gusto de siempre les saludo. Bienvenidos a
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17: ¿Y cómo es él? ¿En qué lugar se enamoró de ti?
15: Para muchos, la canción ¿Y cómo es él? Es la historia de un hombre que acepta tristemente que su mujer ha encontrado un nuevo amor. Por otra parte, una gran cantidad de personas cree que esta canción se la dedica a su autor, José Luis Perales, a su hija, antes de que ella contrajera nupcias. ¿Cuál es la historia real de este éxito que convirtió a José Luis Perales en uno de los artistas más populares de su época? En un momento les cuento. Yo soy Jesús Piedras DJ y esto es
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15: La canción ¿Y cómo es él? De José Luis Perales, de 1982, tiene una historia que involucra a otro artista, Julio Iglesias. Julio Iglesias estaba en un momento triste porque su exmujer se había vuelto a casar, por lo que le pidió a su amigo Perales que le escribiera una canción para demostrarle a su amada lo que sentía. Perales accedió y escribió la canción que todos conocemos, pero nunca pudo entregársela a Julio Iglesias, ya que la disquera consideró que era tan buena que debía ser cantada por su autor. Al final de cuentas, la canción fue incluida en un disco doble sencillo. Sobre la versión de que y cómo es él trata sobre María, hija de Perales, el mismo artista ha desmentido este mito, pues cuando escribió la canción, ella apenas tenía 3 años de edad.
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15: Esta canción fue uno de los mayores éxitos del artista español y al cual le han realizado muchas versiones en diferentes géneros. Yo soy Jesús Piedras DJ, chao.
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19: Ya es la 1:59 p.m. Me despido. Los mensajes pendientes ahorita se los contesta mi compañera Mariel por WhatsApp. Que tenga un excelente fin de semana. Nos escuchamos el lunes. Gracias.
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20: Más de 60,000 personas se benefician en la capital poblana con mejoras en unidades habitacionales. Buenas tardes, soy Antonio Zamora y este es el radar con la información generada hasta este momento. Para comentarle que son más de 60,000 personas las que se benefician con mejoras en unidades habitacionales de Puebla. Al respecto, el alcalde Verdad, quien fue visto por última vez el 9 de octubre en la colonia Emiliano Zapata. Si cuenta con información sobre su paradero, por favor, comunique.

0: La temperatura en la capital poblana es de 19 grados centígrados. Sigan en sintonía de Cinco Radio en la consola digital Martín Tapia. En el radar informó Antonio Zamora. Que tengan una excelente tarde.
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0: son las 2 de la tarde, 11 minutos. Estamos arrancando esta hora de Al Ritmo de los Astros a través de Sol FM 101.3. Yo voy a estar contigo hasta en punto de las 5 de la tarde en este viernes. Por fin es viernes. Ya son las 2:11, el número de WhatsApp 244-140-91. Recuerda que en esta hora te decimos qué te dicen los astros, qué te depara el futuro, y si quieres que te lo mandemos, por supuesto te lo podemos reenviar por medio de WhatsApp. Ya son las 2 de la tarde con 12 minutos. Muchas gracias a la gente que está escuchando Sol FM, y también a los que están comiendo, muy buen provecho. ¿Quién está trabajando? ¿Desde dónde nos estás escuchando? Como mi amigo Scooby. ¿Qué onda, Scooby?
1: Me lo contaron el número uno a la mejor estación, Chiquis. Estamos haciendo un excelente beneficio de los 400. Y acá estamos bien pendientes, para cualquier
0: cincuenta. Bien, entonces, Scooby, besos y abrazos. Feliz tarde, Chiquis. Feliz viernes. Aquí seguimos escuchándote desde Atlimeyaya. Igualmente, excelente viernes, excelente fin de semana. Que aunque está nublado, se siente la actitud de viernes. Amiga, saludos, te voy escuchando. Amiga, mi amiga Fanny León, la mejor en hacer uñas, ¿eh? Fanny, te mando un abrazo, amiga Fanny. Gracias por estar escuchando. ¿Con quién estás escuchando, Fanny? Gracias, Scooby. A ver qué dicen los astros. Me parece perfecto. Ya son las 2:12. Nos vamos con más música a través de Sol FM 101.3. Estás en Al Ritmo de los Astros.

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0: Ya son las 2 de la tarde con 22 minutos. 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
0: Nos vamos rápidamente con el primer signo zodiacal.
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0: especial atención a los asuntos relacionados con finanzas compartidas, deudas, pagos, intimidad y lazos de confianza. Todo movimiento que ocurra esta semana volverá a ser evaluado a finales de mes. Venus retrógrado en Escorpio saca a la luz las zonas de incomodidad, preparando el terreno para que Mercurio pida cuentas y explicaciones más claras.
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0: Tauro, el foco está sobre tus relaciones más importantes y sociedades. Si una expareja reaparece, si la dinámica con tu pareja entra en una fase confusa o si una alianza profesional se percibe distinta, evita forzar soluciones inmediatas. Observa las promesas sobre la mesa y las dudas sin resolver. Es muy probable que cualquier acuerdo deba renegociarse antes de noviembre.
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0: Géminis, los pequeños inconvenientes en tu rutina laboral, agenda o estado de bienestar no deben pasarse por alto. Venus expone los ajustes pendientes en tu día a día, mientras que la próxima revisión de Mercurio traerá de vuelta esos mismos detalles. Documenta cualquier compromiso en el trabajo y evita confiar únicamente en la memoria.

0: escucha.
1: Ay, Cáncer, en el pleno del amor, la creatividad y los deseos personales, se abre una etapa de cuestionamientos, un vínculo del pasado puede manifestarse nuevamente o surgir conversaciones claves sobre planes románticos e hijos. Toma nota de lo que se diga en esta jornada, ya que es probable que el tema se retome en un

0: música, el número de WhatsApp 244-540-91 para que me mandes tus saludos, felicitaciones en este viernes 9 de octubre del 2026. Ya son las 2:25, no le cambies, estás en Sol FM 101.3.
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1: Cuidado, Evi, cálmate que va a llover, cuidado.

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0: son las 2:38 PM. Nos vamos rápidamente con el siguiente signo zodiacal.
1: Leo.
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0: Leo, los temas vinculados al hogar, bienes raíces, dinámica familiar y vida privada requieren observación detallada. Trámites de mudanza, reparaciones o acuerdos inmobiliarios que parecen definidos podrían sufrir cambios antes de que concluya el mes. Asimismo, pueden aflorar recuerdos o charlas del pasado que aclaren viejas sensibilidades.

0: momento crucial para anotar, guardar y respaldar toda la información, contrato o propuesta relevante. Las negociaciones y mensajes que llevan bajo la influencia de Venus retrógrado requerirán una segunda ronda de diálogo más adelante. Los términos planteados hoy en correos o acuerdos formales tienden a modificarse en las próximas semanas.
1: 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Y si algún novio se me pone por delante.
2: Libra.
1: 04, que es más barato. ¿Que a quién le importa lo que digan por ahí? Antes muerta que
0: sí. Libra, apertura a revisiones en finanzas, precios y valoración personal. Los números o

0: decisiones drásticas o definitivas basándote en percepciones pasajeras.
1: 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Antes muerta que sencilla. ¡Ay, qué sencilla! ¡Ay, qué sencilla!
0: ¡Vámonos con más música a través de Sol FM 101.3! Ya son las 2:41.
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0: son las 2 de la tarde, 50 minutos. Nos vamos con el siguiente signo zodiacal.
1: Canario, toque de rímel, moldeador como un artista.
2: Peluca, Sagitario.
1: Y maquillaje, qué belleza al instante. Abre la puerta.
0: Sagitario, presta atención a tus emociones, intuiciones y al plano del inconsciente. Venus retrógrado saca a la superficie historias del pasado que iniciarán como nostalgia y derivarán en conversaciones pendientes. Descubrimientos tras bambalinas te darán una visión renovada sobre situaciones que dabas por sentadas.
1: ¿Qué digas tú de mí?
2: Capricornio.
0: Capricornio, las interacciones con amigos, redes de contactos y colaboraciones profesionales deben observarse con detenimiento. Una propuesta aparentemente informal o un proyecto prometedor con socios requerirá ajustes de términos más adelante. Mantén la claridad en el networking antes de asumir compromisos a largo plazo.
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2: Acuario.
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0: Acuario, tu entorno profesional, reputación y carrera entran en una fase de revisión. Conversaciones con clientes, jefes o empresas iniciadas hoy volverán a tu mesa de trabajo con modificaciones en un par de semanas. Conserva comprobantes y minutas y evita dar por sentado cualquier trato corporativo.
1: San Francisco de París y hemos venido a bailar.
2: Piscis.
0: Piscis, atención a trámites, viajes, proyectos de estudio y planes de expansión. Se recomienda auditar minuciosamente documentos, reservas y requisitos legales antes de realizar desembolsos económicos. Este periodo te llevará a cuestionar viejas creencias o metas a largo plazo, transformando una simple inquietud en una decisión relevante.
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0: Vámonos con más música a través de Sol FM 101.3. Estás en Al Ritmo de los Astros, ya son las 2 de la tarde, 53 minutos.
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0: Así cerramos otro día lleno de predicciones y energía cósmica. Recuerda que los astros te guían, pero tú eliges el camino. Nos escuchamos mañana a la misma hora, con más horóscopos y consejos para tu día.
1: Una mejor que se llama agüita de coco.
2: Eso.

0: sujeto con arma de fabricación artesanal. Son las 3 de la tarde y estas son las noticias más importantes al momento. Iniciamos en materia de seguridad regional. Elementos de la Marina, en coordinación con autoridades de San Martín Texmelucan, detuvieron a un individuo identificado como Daniel N., quien portaba un arma de fabricación artesanal sin la licencia correspondiente e intentó darse a la fuga. El detenido y la unidad asegurada quedaron a disposición de la Fiscalía General del Estado de Puebla. Y en reportes de la poderosa red al 2222-3829-90, reportan una fuerte presencia policial en la calle 70 Poniente, en la colonia Naciones Unidas, en Puebla capital. De acuerdo con los reportes de la poderosa red, hay calles cercanas cerradas y se recomienda evitar la zona. Algo está pasando en la colonia Naciones Unidas, en la 70 Poniente, aquí en Puebla capital. En noticias del sector turístico, Luis Miguel de la Rosa, director de profesionalización y regulación turística, reiteró la invitación al público para visitar la exposición Punto México. Esta muestra, que se encuentra en la Ciudad de México, reúne muestras artesanales, culturales y gastronómicas de la entidad y permanecerá abierta durante todo el mes de octubre. En más información, en el Camino Real a Cholula, se reporta la atención médica a una ciclista que fue presuntamente atropellada a la altura de la salida al periférico ecológico. Una ambulancia labora en la zona. Reporte oportuno de la poderosa red al 2222-3829-90. Y en la calle 19 Norte, en Puebla capital, se registra el cierre total a la circulación entre la 4 y la 6 Poniente a causa de un choque automovilístico, por lo que se recomienda tomar rutas alternas. También reporte oportuno de la poderosa red al 2222-3829-90. Y en información nacional, en Tultitlán, Estado de México, un tráiler que aparentemente se quedó sin frenos se impactó contra una fábrica cerca de la vía José López Portillo, donde un motociclista milagrosamente logró esquivar el percance. El detalle de estas y otras noticias en la multiplataforma Red Ciudadana, en las redes sociales de arroba la red 5 radio, el portal de noticias redciudadana.mx y en radio Red Ciudadana 1120 AM, donde todo el día hay noticias y reportes de usted en vivo. En la operación digital, Martín Tapia. En radar la informa Girat Aguilar Miranda. Gracias.
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2: 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Estas son las

0: Está guapa, genial, ¿no?
1: ¡Sí!
0: Se agarra el mango, se jala el mango y el cuerpo
2: relajado, relajado, relajado.
0: Y el cuerpo
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0: Está guapa, genial, ¿no?
1: ¡Sí! Se agarra... 3:06, arrancamos las de gorra a través de Sol FM 101.3. En esta hora tú me dices qué canción quieres que pase aquí en Sol FM.
3: Genial, ¿no?
1: Decides, pídeme tu canción favorita al 244-140-91. Y aquí mismo la vamos a poner con mucho gusto. Vámonos con mensajes. ¿Qué me dice? Buenas tardes, chiquis hermosa. ¿Me pueden poner una canción? De José José, Mientras Llueve, se llama. Ahorita te la ponemos, que ya salió el sol, por cierto. Está saliendo el sol, está bien raro el clima. Un favor, ¿me puedes poner la canción de Como la Palma de mi Mano, de banda San José de Mesillas? Gracias, que tengan un bonito y excelente día. Saludos, déjame ver.
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1: Perfecto, por supuesto. Dice, buenas tardes, ¿me podrías mandar mi horóscopo? Soy Piscis, por favor, con muchísimo gusto. ¿Qué onda, Jacob? Jala desde Noruega, Estado de México y anexas. Con Huejotzingo también.
5: ¿Qué onda, chiquis? Pues aquí reportándose tu amigo Jalan Toreto. Ruta 9M, unidad 16. Porfa, chiquis, unos cordiales de la tarde, por favor. Para todos esos chapulines bodegueros de Paca, para el gato barato, la mesera de San Miki, Chuletón, mi buen amigo el Blacky, para los cascaritos, el, ¿cómo se llama? El Pelícano con su de acuartito, el Paquito, el de la Ruta 7A, el buen amigo de la unidad 5, el Erit, mejor conocido como el Pau Pau, o el roba de luchadores de los tendederos 3000, ahí que se los roba ahí de su vecindad, por no decir otra cosa más. Y pues a ver si puedes poner una canción, chiquis, la de Grupo Brindis, la de Por Muchas Razones Te Quiero. Gracias, chiquis, aquí andamos para cualquier cincote.
6: ¿Empiezo?
1: Gracias, Jacob, excelente. Por acá, mi amigo Scooby, ¿qué onda, Scooby?
7: Buenas tardes, chiquis, ¿me puedes complacer con una canción, por favor? Sí, tendrás la de Coda, la de Aún. Gracias, de parte de Scooby. Y que tengas una excelente y bendecida tarde. Chiquis, me puedes mandar un saludo para el grupo Marvin Club Extravagantes y un saludo muy especialmente para mi compañero Jico, Ruta 9M, unidad 16, de parte del Scooby, que les deseo que tengan un excelente vencido 400.
1: Gracias, igualmente, excelente tarde. Dice Chiquis Hermosa, ¿me puedes poner la canción de Cada Beso de Sasha, Benny y Eric? Que tengas una bonita tarde, te mando un fuerte abrazo. Gracias, José, mi amigo José, siempre pidiendo buenas rolas. Ahorita te la ponemos. ¿Me puedes poner la canción de Ramito de Violetas, por favor? Te escuchamos desde San Baltasar. Muchas gracias y feliz viernes. Igualmente, excelente viernes. ¿Qué onda, Memo?
8: Cheques, muy buenas tardes.
1: Buenas tardes.
8: Por favor, si me puedes poner la canción de La Piel Tiene Memoria, por favor, y que tengas una excelente tarde. Gracias.
1: Gracias, Memo Aspiros. Raro que nos mandes audio, Memo. Muchas gracias. Ahorita te ponemos tu canción. Chiquis, a ver si me puedes que me mandes mi horóscopo, porfa. Soy Capricornio. Gracias, excelente tarde. Igualmente, somos Capricornio. Saludos para el padre Ramón, para Natividad, Julián, Giovanni, de parte de Jorge y Marta, con la canción de Juguito de Piña. Y saludos para ti. Muy bien, ahorita te ponemos tu canción por acá. Con la canción de Es Cariño, Es Como Una Flor, de Jorge Domínguez. Feliz fin de semana y saludos desde Atlimeyaya. Muy bien, ahorita la checamos con muchísimo gusto y te la ponemos. ¡Sí! Ya son las 3:10 a través de Sol FM. Vámonos con este tema de José José, Mientras Llueve. Ya son las 3:10.

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3: Tarde con 47 minutos. Vámonos con más mensajes a través del WhatsApp 244-140-91.
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3: Vámonos con el siguiente WhatsApp audio. Por acá tenemos mensajes de mi amigo Rey Gitano. Qué gusto, ¿qué onda, Rey Gitano?
5: Hola, hola, señorita Igris. Muy buenas tardes, excelente viernes, que tenga buen fin de semana. Acá estamos escuchando, aquí estamos descargando, bueno, están descargando el portable. Aquí estamos en los 20 de Tampico, Tamaulipas, descargando, señorita Ingrid. Muy buenas tardes, que tenga un excelente fin de semana y saludos a la gente de Atlixco.
3: Gracias, Regitano. Sí, ya vi, andan bien trabajadores. Les mando un abrazo, muchas gracias.
6: Hola, chiquis hermosa.
3: Hola.
6: Saludos, saludos. A ver si me pudieras complacer con la canción de Un Desengaño de Grupo Intocable. Gracias, chiquis. Bonita tarde.
3: Excelente tema, ¿eh? Muy buen tema. Buenas tardes, chiquis. Puedes saludar a la familia Cardoso Delgado. Porfa, lágrimas de escarcha. Y para ti también, bonita tarde. Pati dice, compláceme con la canción del perdedor y gracias, pasa hermosa tarde. Oye, te mando un abrazote. Igualmente, amiga Pati, ahorita te ponemos tu canción con mucho gusto. ¿Qué onda, Conchita? Dice, hola Ingrid, buenas tardes. Saludos, que tengan una bonita tarde y excelente viernes para todos los que estén en cabina. Ingrid, te molesto. ¿Me podrías complacer con una canción, por favor, de Patti Cantú? Afortunadamente no eres tú. Muchas gracias, Ingrid. Un fuerte abrazo para todos. Cuídense mucho y gracias. Igualmente, Patti, digo, Conchita, igualmente te mando un abrazo.
7: Sí, me puedes poner la canción de Almas Gemelas.
3: Almas Gemelas, muy bien. Un saludo para los albañiles de Santa Lucía. Edis, Nacho, José, Abraham, David, Juan, Nacho y el Mikey. Mándales un beso. Un besote, muchas gracias. Si me puedes complacer con una de Intocable, dice, de uno y de todos los modos. No, esa no es Intocable.
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3: De Grupo Palomo, de uno y de todos los modos. Ahorita la ponemos. Ya son las 3:49. Siguen las de gorra a través de Sol FM. Yo soy Ingrid Moncada.

son las 3 de la tarde con 59 minutos. Nos vamos al servicio informativo Radar, pero no le cambies. Continúa en sintonía de Sol FM 101.3. Yo soy Ingrid Moncada, contigo hasta las 5 de la tarde en este viernes 9 de octubre del 2026. Excelente tarde a todos los que están sintonizando Sol FM. Ya son las 3:59.

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2: Un grupo de aproximadamente 20 sujetos habría agredido a un policía con golpes en la cabeza y arrebatado a un detenido agentes ministeriales para impedir el cumplimiento de una orden de aprehensión en la colonia Naciones Unidas en Puebla. Muy buenas tardes. Esta es la información más importante generada hasta este momento. El diputado de Morena, Miguel Trujillo de Ita, anunció que se inscribirá en el proceso interno para buscar la candidatura a la alcaldía de Amozoc en 2027. El Congreso de Puebla exhortó a la Secretaría de Seguridad Pública a implementar campañas para promover el uso correcto del 911 ante los reportes de llamadas falsas en distintos puntos del estado. El investigador de la Facultad de Humanidades de la UPAEP, David Sánchez Sánchez, llamó a consultar autores originales para comprender la historia, en el marco del 12 de octubre. Destacó la importancia de reflexionar sobre la diversidad cultural y la identidad de los pueblos originarios, sin depender únicamente de la inteligencia artificial. 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El clima en estos momentos es de 21 grados. Hasta aquí la información. Lo invito a que no se despegue de Cinco Radio, comunicación efectiva. En la consola, Martín Tapia. En el radar le informó Mariana Meneses. Excelente tarde.
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Ya son las 4 de la tarde con 9 minutos aquí en Sol FM 101.3. Ingrid La Chiquis Moncada contigo hasta las 5. Todavía una hora más de excelente programación. Mándame tu mensaje al 244-140-91. ¿Qué andan haciendo en esta hora? Gracias a los que están sintonizando Sol FM desde el transporte público, en sus casas o en sus negocios. Que tengan un excelente viernes ya arrancando el fin de semana. Nos vamos con más música a través de Sol FM. Ya suenan los Acosta, Murió la Flor. Ya son las 4 con 10.

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1: Hay una canción que me gusta mucho, si no es que es mi favorita. Valió la pena equivocarme. ¿Y qué más cantarla con la Arrolladora esta noche? ¿Se puede, muchachos?
2: Ya son las 4:54. Gracias por haberme acompañado. Los escuchamos el próximo lunes, si Dios quiere, en punto de las 8 de la mañana. Ingrid Hermosa, deseo que tengas una excelente tarde-noche y que el Creador del Universo ilumine tu camino. Saludos y un abrazo. Igualmente, Alex, besos y abrazos, Patty. Te mando un abrazo, Patty. Dice que saludos para los trabajadores del taller de soldadora general en Santa Rita. Fin de semana, canciones, ¿ok? Dice, hola Ingrid, te mandamos un saludo y un abrazo. Gracias. Ya son las 4:55. Que tengan un excelente fin de semana, excelente viernes. Nos escuchamos el lunes en punto de las 8. Puedo amar.

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2: Una mujer falleció tras ser atropellada en el cruce de la 3 Sur y 11 Poniente en Puebla por una unidad de la Ruta 4. Según versiones preliminares, el conductor tenía luz verde y la mujer cruzó la vialidad. Muy buenas tardes. Esta es la información más importante generada hasta este momento. Reportan un accidente de autobús en el tramo carretero de Tlaltepec, en Puebla, donde se espera información sobre las circunstancias del percance y las posibles personas lesionadas. El presidente municipal de Xochimilco, David Reyes González, destacó la ejecución de obras y la administración de recursos, incluidos apoyos mensuales a las juntas auxiliares y al DIF, durante su segundo informe de gobierno. La secretaria de Desarrollo Turístico, Carla López Malo, asistió en representación del gobernador Alejandro Armenta. En más de la información, una redescucha comparte un video de un presunto asalto en la zona de Avenida Reforma y Calle Himalaya en Puebla. Se mantiene el seguimiento para conocer más detalles. Consulte el video en la información oficial en las redes sociales de arroba la red 5 Radio. Reportan a una persona sin vida en la zona ubicada detrás de una sucursal de Banamex entre el Boulevard 5 de Mayo y la calle 3 Norte en Puebla. Se espera información oficial sobre lo ocurrido. El clima en estos momentos es de 20 grados. Hasta aquí la información. Lo invito a que no se despegue de 5 Radio, comunicación efectiva. En la consola Martín Tapia, en el radar, le informó Mariana Meneses. Excelente tarde.
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vámonos con más música. Acabas de escuchar el tema titulado Celos. Antes arrancamos el bloque musical con el tema titulado Pedro Navajas. Te recuerdo que en este viernesito, para cerrar la semana, arrancamos con la mejor de las actitudes. Me quedo contigo y te acompaño desde las 5 de la tarde y estaré contigo hasta las 8 de la noche. Línea de contacto, teléfono directo, teléfono en cabina, 244-445-1550. Apriétala al microfonito, graba tu saludo, graba tu WhatsApp audio, con todo gusto lo pasamos al aire al 244-140-91. Hola, coqueta, buenas tardes, saludos para las niñas Geraldine y Zoe y la familia Gallardo Astudillo. De parte de sus abuelitos, estamos sintonizando aquí en Santana, Coatepec, con todo gusto. Además tengo saludos, saludos para Sebastián González, que ya se pone en contacto con nosotros. Saludos para usted que nos acompaña por allá, por San Pablo, Huatempan. Y te recuerdo que en esta tarde tengo para ti y te voy a compartir la frase coqueta del día de hoy, la frase coqueta de viernes. Así que yo me voy con más música, son exactamente las 5 de la tarde con 14 minutos. Esto se llama Las Mujeres Dicen. 5-14.

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38 minutos, vámonos con más música. Nos vamos ahora con este tema a cargo del símbolo. Esto que se llama De Reversa. Si vas manejando, por favor, manéjale con mucha precaución.

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5: 5:34 PM. Es momento de compartirte la frase coqueta. Y es que ya lo sabes, que se note la alegría de estar vivos, que hoy nos sobren los motivos para sonreír, que las preocupaciones pesen menos y que la vida nos sorprenda con algo bonito. Recuerda que no necesitas tenerlo todo resuelto para disfrutar lo que tienes hoy. Así que precisamente por eso nos vamos con el siguiente tema. Esto que se llama Que le den candela. Son exactamente las 5 de la tarde con 35 minutos.

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2: Trabajadores del Seguro Social cierran el Boulevard 5 de Mayo y la 9 Oriente frente a la Clínica 2 del Seguro Social. Son ya las 6 de la tarde y estas son las noticias más importantes al momento. La poderosa red a través del 2222-382990 reporta cierres viales en el Boulevard 5 de Mayo, frente a la Clínica 2 del Seguro Social, Boulevard 5 de Mayo y 9 Oriente. Son trabajadores que previamente tomaron y cerraron las instalaciones del Sindicato del Seguro Social, colocaron una bandera de huelga, piden que se atiendan sus demandas. En el caso del cierre, hay que tomar vías alternas y considerar tiempos adicionales de traslado. Se está informando también que los trabajadores del Seguro Social están planteando tomar las delegaciones del país si es que no se convoca a un Congreso Nacional para exigir un incremento salarial digno. Están pidiendo un incremento salarial del 10%. En Puebla, la sección 1 del Sindicato Nacional de Trabajadores del Seguro Social informó que está preparada para sumarse a este movimiento. En más información, Coparmex Tlaxcala buscará acuerdos con sindicatos y autoridades laborales para garantizar empleos y evitar cierres de empresas ante la implementación de la reforma que reduce la jornada laboral. También en Tlaxcala, la cancelación del Polo de Desarrollo de Economía Circular en Atlangatepec dejó sin alternativa un proyecto para atender el cierre próximo de 4 rellenos sanitarios.